por mi gran culpa. Por eso ruego a Santa María, siempre Virgen, a los ángeles y a los santos, y a ustedes, hermanos, que intercedan por mí ante Dios nuestro Señor. Dios Todopoderoso, tenga misericordia de nosotros, perdone nuestros pecados y nos lleve a la vida eterna.

0: Gloria a Dios en el cielo y en la tierra paz a los hombres que ama el Señor. Por tu inmensa gloria te alabamos, te bendecimos, te adoramos, te glorificamos. Te damos gracias, Señor Dios Rey Celestial, Dios Padre Todopoderoso, Señor Hijo Único Jesucristo, Señor Dios, Cordero de Dios, que Hijo del Padre, tú que quitas el pecado del mundo, ten piedad de nosotros. Tú que quitas el pecado del mundo, atiende nuestras súplicas. Tú que estás sentado a la derecha del Padre, ten piedad de nosotros. Porque solo tú eres santo, solo tú, Señor, solo tú, Altísimo Jesucristo, con el Espíritu Santo, en la gloria de Dios Padre. Amén. Oremos. Oh Dios, que en este sacramento admirable nos dejaste el memorial de tu pasión, te pedimos nos concedas venerar de tal modo los sagrados misterios de tu cuerpo y de tu sangre, que experimentemos constantemente en nosotros el fruto de tu redención. Tú que vives y reinas con el Padre en la unidad del Espíritu Santo y eres Dios por los siglos de los siglos. Escuchemos la palabra de Dios. Hola.
1: En la solemnidad del Santísimo Cuerpo y Sangre de Cristo, la liturgia nos recuerda que Dios no abandona a su pueblo en el camino y nos invita a descubrir a Jesús, el alimento que fortalece nuestra fe, une a la comunidad y da vida eterna, así como Israel fue alimentado en el desierto. Hoy somos alimentados con el pan vino bajo el del cielo. Escuchemos con atención, por favor.
2: Primera lectura. Lectura del libro del Deuteronomio. En aquel tiempo habló Moisés al pueblo y le dijo: recuerda el camino que el Señor, tu Dios, te ha hecho recorrer estos 40 años por el desierto, para afligirte, para ponerte a prueba y conocer si ibas a guardar sus mandamientos o no. Él te afligió, haciéndote pasar hambre, y después te alimentó con el maná, que ni tus padres ni tú conocían, para enseñarte que no solo de pan vive el hombre, sino también de toda palabra que sale de la boca de Dios. No sea que te olvides del Señor, tu Dios, que te sacó de Egipto y de la esclavitud, que te hizo recorrer aquel desierto inmenso y terrible, lleno de serpientes y alacranes, que en una tierra árida hizo brotar para ti agua de la roca más dura, y que te alimentó en el desierto con un maná que no conocían tus padres. Palabra de Dios.
3: Te alabamos, Señor.
4: Bendito sea el Señor, todos.
3: Bendito sea el Señor.
4: Glorifica al Señor Jerusalén. A Dios ríndele honores Israel. Él refuerza el cerrojo de sus puertas y bendice a tus hijos en tu casa, todos. Él mantiene la paz en sus fronteras. Con su trigo mejor sacias tu hambre. Él envía a la tierra su mensaje y su palabra corre velozmente, todos.
3: Bendito sea el Señor.
4: Le muestra a Jacob sus pensamientos, sus normas y designios a Israel. No ha hecho nada igual con ningún pueblo, ni le ha confiado a otros sus proyectos, todos.
3: Bendito sea el Señor.
2: Lectura de la primera carta del apóstol San Pablo a los Corintios. Hermanos, el cáliz de la bendición con el que damos gracias no nos une a Cristo por medio de su sangre, y el pan que partimos no nos une a Cristo por medio de su cuerpo. El pan es uno, y así nosotros, aunque somos muchos, formamos un solo cuerpo, porque todos comemos del mismo pan. Palabra de Dios.
3: Te alabamos, Señor.

0: El Señor esté con ustedes. Proclamación del Santo Evangelio según San Juan. En aquel tiempo Jesús dijo a los judíos: Yo soy el pan vivo que ha bajado del cielo. El que coma de este pan vivirá para siempre. Y el pan que yo les voy a dar es mi carne para que el mundo tenga vida. Entonces los judíos se pusieron a discutir entre sí: ¿Cómo puede este darnos a comer su carne? Jesús les dijo: Yo les aseguro, si no comen la carne del Hijo del Hombre y no beben su sangre, no podrán tener vida en ustedes. El que come mi carne y bebe mi sangre tiene vida eterna y yo lo resucitaré el último día. Mi carne es verdadera comida y mi sangre es verdadera bebida. El que come mi carne y bebe mi sangre permanece en mí y yo en él. Como el Padre me ha enviado, posee la vida y yo vivo por el Padre, así también el que me come vivirá por mí. Este es el pan que ha bajado del cielo, no es como el maná que comieron sus padres y murieron. El que come de este pan vivirá para siempre. Palabra del Señor. Muy queridos hermanos y hermanas, hoy la Iglesia celebra con gran alegría la solemnidad del cuerpo y la sangre de Cristo. Y esta fiesta nos recuerda ese momento tan solemne y hermoso que vivieron los apóstoles allá en el cenáculo, en la última cena, antes de entregar su vida en la cruz. Jesús tomó el pan y dijo: Esto es mi cuerpo que se entrega por ustedes. Y luego tomó el cáliz y afirmó: Esta es mi sangre derramada por ustedes y por muchos. No se trató solamente de un símbolo o un recuerdo. Cristo quiso permanecer, queridos hermanos, realmente presente entre nosotros, alimentando nuestra fe y fortaleciendo nuestra esperanza. La Eucaristía es el sacramento del amor. Cada vez que participamos de la Santa Misa, no asistimos simplemente a una ceremonia, sino que entramos en el misterio de la entrega total de Cristo. Porque cada vez que celebramos la Eucaristía, reactualizamos ese momento solemne en que Cristo derramó su última gota de sangre en el ala de la cruz. Él se hace para todos nosotros, queridos hermanos, alimento para que nuestra vida encuentre fuerza en medio de las dificultades, en medio de los problemas. Cristo sea nuestro consuelo en los momentos de sufrimiento. Cristo el Señor dirige nuestras mentes, nuestros corazones en medio de las incertidumbres de la vida. Por eso mi insistencia, queridos hermanos, de participar de la Eucaristía todos los días, ojalá, pero por lo menos todos los domingos y fiestas de guardar. No debemos dejar de celebrar la Eucaristía. Y sobre todo cuando hay dificultades, cuando hay problemas, hay que venir al templo para buscar la solución. No desde nosotros mismos, sino buscar solución desde el mismo Cristo, desde el Evangelio, porque Él es el que ilumina nuestra mente y nuestro corazón. Sin embargo, queridos hermanos, celebrar el Corpus Christi implica más que adorar a Jesús presente en el altar, también nos invita a que nosotros lo reconozcamos presente en nuestros hermanos. Yo siempre les digo, la presencia de Jesús en la Santa Misa tiene tres momentos o tres presencias. La primera, presente en el pan de la palabra. Qué bonito es el que nosotros vengamos a la misa a participar de toda la celebración. Por eso la invitación es a no llegar tarde, porque a veces unos llegan a media misa, otros llegan al final, al humo de las velas. Por eso la Eucaristía no les vale los que llegan tarde. Tienen que estar presentes desde el comienzo hasta el final. Desde el momento en que se empieza la misa hasta el final. Porque a veces hay unos que se salen cuando pasan los monaguillos a recoger la limosna. Por no dar la limosna, se salen. A veces eso se ve, porque nos cuesta a veces darle a Dios un centavo, o a Él le damos las migajas, no le damos lo que corresponde, aunque Él nos da todo, todos los días. Por eso, queridos hermanos, esa presencia de Jesús en la palabra es una presencia que ilumina nuestro quehacer diario. Cuando tenemos dificultades, cuando tenemos problemas, cuando no nos entendemos entre marido y mujer, entre padres e hijos, cuando no hay entendimiento en la vida familiar, hay que acudir a la palabra de Dios, para ver ¿qué me dice Jesús? ¿Qué me enseña Jesús? ¿Qué quiere Jesús que haga? Por eso es importante el pan de la palabra. La palabra de Dios, nos dice San Pablo, es como la espada de doble filo que corta por los dos lados. Y a veces, queridos hermanos, nosotros pasamos de largo porque ni siquiera escuchamos la palabra y menos la ponemos en práctica. Hay que escuchar la palabra. Hay que mirar qué me dice Jesús, cómo ilumina mi vida, cómo quiere Jesús que yo viva en el ambiente en el cual yo me encuentro. En el ambiente familiar, en el ambiente de trabajo, en el ambiente de relaciones con los demás, porque hay que pensar también que es necesario revisar cómo están las relaciones entre personas que conforman la familia o las personas con quienes trabajamos. La segunda presencia de Jesús es en la Eucaristía, en el momento en el cual el sacerdote consagra el pan y el vino. Allí se hace presente Jesús mismo con su cuerpo, con su alma, con su divinidad. Y allí Él se ofrece para que nosotros lo comamos, para que nosotros nos alimentemos, para que nosotros dejemos entrar en nuestro corazón esa presencia de Jesús que nos invita a todos a vivir como Él vivió y hacer lo que Él hizo a lo largo de la vida. Así es como se vive la Eucaristía, mis hermanos, porque Jesús siempre quiere que nosotros seamos morada donde Él habita, donde Él está, donde Él quiere vivir. Él quiere entrar en nuestros corazones y Él quiere vivir en nosotros para poder nosotros también vivir en el amor que Él nos enseñó y que Él lo practicó dando la vida por nosotros. Y el tercer momento en la que se hace presente Jesús es en el pueblo de Dios que se reúne, en la comunidad de fe. Por eso la invitación es a entrar en el templo, a ser comunidad, a manifestar que somos pueblo de Dios que camina hacia la eternidad y a descubrir la presencia de Jesús en el hermano, descubrir la presencia de Jesús en aquel que está a mi lado, en la persona que está conmigo, en la persona que yo he escogido como esposa, como esposo, o en las personas que forman la familia, los hijos, los tíos, los abuelos, las personas que conforman el núcleo familiar. Allí está Jesús. Y donde dos o tres se reúnen en mi nombre, allí estoy yo en medio de ellos, nos dirá Jesús. Por eso hay que descubrir la presencia de Jesús en el hermano. El mismo Jesús que recibimos en la Sagrada Comunión nos espera también en el pobre, en el enfermo, en quien sufre soledad, en quien necesita una palabra de aliento o un gesto de misericordia. No podemos separar el amor a la Eucaristía del amor al prójimo, del amor al hermano. Cuando recibimos el cuerpo de Cristo, nos convertimos también nosotros en cuerpo de Cristo para el mundo. Somos llamados a ser pan compartido. Somos llamados a ofrecer tiempo, a saber escuchar, a comprendernos, a ser serviciales. La comunión con Cristo debe transformarse en comunión con los demás. Así y solo así se vive la Eucaristía. En muchas partes del mundo, en muchas parroquias, el día de mañana se celebrará la procesión con el cuerpo de Cristo, que tradicionalmente se realiza con profundo significado. Sacamos al Señor a nuestras calles para proclamar que Él camina con su pueblo. Bendice nuestros hogares, acompaña nuestras familias y desea estar presente en todos los ámbitos de la vida humana. Es una manifestación pública también de nuestra fe y una invitación a llevar a Cristo a cada rincón de la sociedad. Ese es nuestro compromiso, mis hermanos. Esa es la manifestación más clara del amor a Cristo presente en la Eucaristía. Pidamos hoy la gracia de renovar nuestra fe en la presencia real de Jesús en Eucaristía. Que nunca nos acostumbremos a un don tan grande. Que cada misa sea para nosotros un encuentro vivo con el Señor. Y que alimentados por este pan de vida, sepamos construir comunidades más fraternas, solidarias, llenas de esperanza. Que cada Eucaristía nos ayude a vivir, queridos hermanos, la vida familiar, el amor de esposos, el amor de padres a hijos y de hijos a padres. Así, mis queridos hermanos, es como se vive la presencia real de nuestro Señor Jesucristo. Que la Santísima Virgen María, mujer eucarística, nos enseñe a recibir a su Hijo con un corazón abierto, con un corazón agradecido. Ella es la mujer eucarística por excelencia, porque su corazón fue sagrario, donde se gestó Jesús y donde se hizo hombre y donde se entregó también a la humanidad para salvarla. Que María Santísima nos ayude a todos en este caminar y así poder un día alcanzar y disfrutar de el banquete celestial allá en la eternidad. Amén. Nos colocamos de pies y hacemos la profesión de fe. Creo en Dios Padre. Gracia del Espíritu Santo, nació de Santa María Virgen, padeció bajo el poder de Poncio Pilato, fue crucificado, muerto y sepultado, descendió a los infiernos, al tercer día resucitó de entre los muertos, subió a los cielos y está sentado a la derecha de Dios, Padre Todopoderoso. Desde allí ha de venir a juzgar a vivos y muertos. Creo en el Espíritu Santo, la Santa Iglesia Católica, la comunión de los santos, el perdón de los pecados, la resurrección de la carne y la vida eterna. Amén. Elevemos nuestras oraciones a Dios Padre, que nos alimenta con el cuerpo y la sangre de su Hijo, y presentémosle nuestra oración diciendo: alimenta a tu pueblo, Señor.
1: Por la Iglesia, para que viva con profunda fe el misterio de la Eucaristía y lo anuncie al mundo con alegría, roguemos al Señor.
0: Alimenta a tu pueblo, Señor.
2: Por el Papa, los obispos y sacerdotes, para que sean fieles administradores de este sagrado ministerio, roguemos al Señor.
0: Alimenta a tu pueblo, Señor.
3: Por los gobernantes, para que promuevan una sociedad más justa, donde nadie sufra hambre ni abandono, roguemos al Señor.
0: Alimenta a tu pueblo, Señor.
4: Por los pobres, los enfermos y los que sufren, para que encuentren en Cristo pan vivo bajado del cielo, consuelo y esperanza, roguemos al Señor.
0: Alimenta a tu pueblo, Señor.
5: Por nosotros aquí reunidos, para que al recibir el cuerpo de Cristo vivamos en unidad, amor y servicio, roguemos al Señor.
0: Alimenta a tu pueblo, Señor. Oremos por quienes ofrecemos esta Eucaristía. El eterno descanso de Edmundo Ordóñez, Lastemia Morocho, segundo San Martín, para que perdonados todos sus pecados, sean admitidos en la asamblea de los santos, roguemos al Señor.
6: Alimenta a tu pueblo, Señor.
0: Por la salud y el bienestar de la familia de Doña Justa Chuncho, por quien también ofrecemos este sacrificio, roguemos al Señor.
6: Alimenta a tu pueblo, Señor.
0: Señor, atiende las súplicas llenas de fe y esperanza de tu pueblo santo y aliméntalo con el cuerpo y la sangre de tu Hijo, que son verdadera comida y verdadera bebida, el que vive y reina por los siglos de los siglos. Pueden sentarse, presentamos las ofrendas.

0: Oremos, hermanos, para que este sacrificio, unido al sacrificio de Cristo, sea agradable a Dios Padre Todopoderoso.
1: El Señor reciba de tus manos este sacrificio para alabanza y gloria de su nombre, para nuestro bien y el de toda su santa Iglesia.
0: Señor, concede propicio a tu Iglesia los dones de la paz y de la unidad, místicamente representados en los dones que hemos ofrecido por Jesucristo nuestro Señor.
1: Amén.
0: El Señor esté con ustedes.
1: Y con tu espíritu.
0: Levantemos el corazón.
2: Lo tenemos levantado hacia el Señor.
0: Demos gracias al Señor nuestro Dios.
1: Es justo y necesario.
0: En verdad es justo y necesario. Es nuestro deber y salvación darte gracias siempre y en todo lugar. Señor Padre Santo, Dios Todopoderoso y Eterno, por Cristo Señor nuestro, el cual en la última cena con sus apóstoles, para perpetuar su pasión salvadora, se entregó a sí mismo como Cordero Inmaculado y sacrificio perfecto de alabanza. Con este sacramento alimentas y santificas a tus fieles para que una misma fe ilumine y un mismo amor congregue a todos los hombres que habitan en un mismo mundo. Así pues nos reunimos en torno a la mesa de este sacramento admirable para que la abundancia de tu gracia nos lleve a poseer la vida celestial. Por eso, Señor, todas tus criaturas en el cielo y en la tierra te adoran cantando un cántico nuevo. Y también nosotros con los ángeles te aclamamos por siempre, diciendo sin cesar.
1: Santo,

0: Santo eres en verdad, Señor, fuente de toda santidad. Por eso te pedimos que santifiques estos dones con la efusión de tu Espíritu, de manera que se conviertan para nosotros en el cuerpo y en la sangre de Jesucristo nuestro Señor, el cual, cuando iba a ser entregado a su pasión, voluntariamente aceptada, tomó pan, dándote gracias, lo partió y lo dio a sus discípulos diciendo: tomen y coman todos de él, porque esto es mi cuerpo que será entregado por ustedes.
1: Señor mío y Dios mío, Señor mío y Dios mío.

0: modo, acabada la cena, tomó el cáliz y dándote gracias de nuevo, lo pasó a sus discípulos diciendo: tomen y beban todos de él, porque este es el cáliz de mi sangre, sangre de la alianza nueva y eterna, que será derramada por ustedes y por muchos para el perdón de los pecados. Hagan esto en conmemoración mía.
1: Señor mío y Dios mío, Señor mío y Dios mío.
0: Este es el sacramento de nuestra fe.
1: Anunciamos tu muerte, proclamamos tu resurrección. Ven, Señor Jesús.
0: Así pues, Padre, al celebrar ahora el memorial de la muerte y resurrección de tu Hijo, te ofrecemos el pan de vida y el cáliz de salvación, y te damos gracias porque nos haces dignos de servirte en tu presencia. Te pedimos humildemente que el Espíritu Santo congregue en la unidad a cuantos participamos del cuerpo y la sangre de Cristo. Acuérdate, Señor, de tu Iglesia extendida por toda la tierra y reunida aquí en el día en que Cristo ha vencido a la muerte y nos ha hecho partícipes de su vida inmortal. Con tu servidor, el Papa León, con nuestro obispo Marcos, su obispo auxiliar Fernando y todos los pastores que cuidan de tu pueblo, llévala a su perfección por la caridad. Recuerda a tus hijos, Lastemia Morocho, Segundo San Martín, Edmundo Roberto Ordóñez, a quienes llamaste de este mundo a tu presencia. Concédeles que así como han compartido ya la muerte de Jesucristo, compartan también con Él la gloria de la resurrección. Acuérdate también de nuestros demás hermanos que se durmieron en la esperanza de la resurrección y de todos los que han muerto en tu misericordia. Admítelos a contemplar la luz de tu rostro. Ten misericordia de todos nosotros los aquí reunidos. Te encomendamos la salud y bienestar de la familia de doña Justa Chuncho, por quien también ofrecemos este sacrificio. Y así con la Virgen María, Madre de Dios, su esposo San José, los apóstoles y los mártires, San Felipe Apóstol, San Felipe Neri, San Francisco de Asís, Beata Madre Caridad Brader, Santo Hermano Miguel, y cuantos vivieron en tu amistad a través de los tiempos, merezcamos por tu Hijo Jesucristo compartir la vida eterna y cantar tus alabanzas. Por Cristo, con Él y en Él, a ti Dios Padre Omnipotente, en la unidad del Espíritu Santo, todo honor y toda gloria por los siglos de los siglos.
1: Amén.
0: Todos juntos dirijámonos a nuestro Padre Dios con la oración que Jesús nos enseñó. Padre nuestro que estás en el cielo, santificado sea tu nombre. Venga a nosotros tu reino. Hágase tu voluntad en la tierra como en el cielo. Danos hoy nuestro pan de cada día. Perdona nuestras ofensas, como también nosotros perdonamos a los que nos ofenden. No nos dejes caer en la tentación y líbranos del mal. Líbranos de todos los males, Señor, y concédenos la paz en nuestros días, para que, ayudados por tu misericordia, vivamos siempre libres de pecado y protegidos de toda perturbación, mientras esperamos la gloriosa venida de nuestro Dios y Salvador Jesucristo.
1: Tuyo es el reino, tuyo el poder y la gloria por siempre, Señor.
0: Señor Jesucristo, que dijiste a tus apóstoles: la paz les dejo, mi paz les doy. no tengas en cuenta nuestros pecados, sino la fe de tu Iglesia. Conforme a tu palabra, concédele la paz y la unidad. Tú que vives y reinas por los siglos de los siglos.
1: Amén.
0: Que la paz del Señor esté siempre con todos ustedes.
1: Y con su espíritu.
0: Démonos como hermanos un saludo de paz.

0: Este es Cristo, el Cordero de Dios, el que quita el pecado del mundo. Dichosos los llamados a participar de esta cena. Señor, no soy digno de que entres en mi casa, pero una palabra tuya bastará para sanarme. El cuerpo y la sangre de nuestro Señor Jesucristo nos guarde para la vida eterna. Amén.
1: Comunión espiritual. Creo, Jesús mío, que estás realmente presente en el Santísimo Sacramento del altar. Te amo sobre todas las cosas y deseo ardientemente recibirte dentro de mi alma. Pero no pudiendo hacerlo sacramentalmente, ven al menos espiritualmente a mi corazón. Quédate conmigo y no permitas que me separe de ti. Amén.

Alma de Cristo, santifícame. Cuerpo de Cristo, sálvame. Sangre de Cristo, embriágame. Agua del costado de Cristo, lávame. Pasión de Cristo, confórtame. Oh mi buen Jesús, óyeme. Dentro de tus llagas, escóndeme. No permitas que me aparte de ti. Del enemigo malo, defiéndeme. En la hora de mi muerte, llámame. Y mándame ir a ti para que con tus santos te alabe y te bendiga por los siglos de los siglos. Amén. Oremos. Concédenos, Señor, saciarnos del gozo eterno de tu divinidad, que nos anticipe en el tiempo la recepción de tu precioso cuerpo y sangre, tú que vives y reinas por los siglos de los siglos. El Señor esté con ustedes. La bendición de Dios Todopoderoso, Padre, Hijo y Espíritu Santo, descienda sobre ustedes y les acompañe siempre. Amén. Con la alegría del Señor podemos ir en paz. Amén.

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0: En tu radio Panamericana son las 23 horas 32 minutos.
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3: En tu radio Panamericana, la 1:33.
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0: En tu radio Panamericana son las 2 horas 31 minutos.
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0: En tu radio Panamericana son las 3:30.
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0: En tu radio Panamericana son las 4 horas 30 minutos.
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3: Evangelio de hoy, domingo 7 de junio de 2026. Hoy día vamos a revisar el Evangelio de San Juan, capítulo 6, versículo del 51 al 58. Vamos a iniciar en el nombre del Padre, del Hijo y del Espíritu Santo. Amén. En aquel tiempo, Jesús dijo a los judíos: Yo soy el pan vivo que ha bajado del cielo. El que coma de este pan vivirá para siempre, y el pan que yo les voy a dar es mi carne, para que el mundo tenga vida. Entonces los judíos se pusieron a discutir entre sí: ¿Cómo puede este darnos a comer su carne? Jesús les dijo: Yo les aseguro, si no comen la carne del Hijo del Hombre y no beben su sangre, no podrán tener vida en ustedes. El que come mi carne y bebe mi sangre tiene vida eterna, y yo lo resucitaré el último día. Mi carne es verdadera comida y mi sangre es verdadera bebida. El que come mi carne y bebe mi sangre permanece en mí y yo en él. Como el Padre que me ha enviado posee la vida y yo vivo por él, así también el que me come vivirá por mí. Este es el pan que ha bajado del cielo. No es como el maná que comieron sus padres, pues murieron. El que come de este pan vivirá para siempre. Palabra del Señor. Gloria a ti, Señor Jesús.
4: Bendecido día, querida comunidad de Católico al Día. ¿A quién en algún momento no se le ha perdido temporalmente algo valioso e importante? Puede ser un reloj, un libro, una moneda o dinero que habíamos guardado, pero no recordamos en dónde. En fin, si hacemos memoria,

así es como debería buscarse y recibir la verdad de Dios, con esfuerzo, como algo preciado que siempre va con nosotros y necesitamos de su luz para nuestro caminar. Pero hoy el Evangelio nos mostrará una consecuencia que hace la verdad y la cual debemos aprender con mucha sabiduría y prudencia. Vamos con el primer punto, discusión interna. El maestro acaba de decir a la multitud, en versículos anteriores a la lectura de hoy, que es el pan bajado del cielo y debemos comer de él para tener vida eterna. Esto es una revelación diferente para los judíos, pues en ellos se percibe resistencia, confusión y, como dice la lectura de hoy, discusión. Esta acción de los judíos nos puede permitir ver cuán profundo es lo que nuestro maestro está revelando, esta vez siendo puntual y directo. A su vez, indirectamente nos interpela a cada uno de nosotros, pues quizás solo vemos en Jesús a alguien sabio y bueno, quedándonos parcialmente con lo que pide. Pero hoy nos recuerda que Él es el alimento eterno y precisamente a los judíos les recordará versículos anteriores, el maná en el desierto, este hecho que para ellos es importante, pues fueron testigos del poder y el auxilio de Dios. El Señor hace comparable este gran suceso con lo que Él viene a darles, mostrándoles que ese maná solo sirvió para un tiempo, pero la comida que es Jesús es para la eternidad. Esta gran buena nueva, esta verdad genera a los judíos y posiblemente en nosotros dudas, inquietudes, incomodidad, confusión, molestia. Pero también en otras personas esto puede ser muy bien recibido después de ver todas las muestras que Jesús está haciendo. El maestro no solo habla y lo dice, día a día ha ido mostrando su poder y su origen, pero notamos que para muchos esto no basta. Y es por eso que hoy debemos empezar a decidir si creo realmente en Jesús o no, en aceptar la verdad de Dios o quedarme con mi propia verdad, aquella que yo mismo he construido y que hoy, frente al pedido de Jesús de ver en Él al pan del cielo, decido escandalizarme, no escuchar. La verdad siempre permanecerá porque hay plenitud en ella. Y obviamente tocará en nosotros, en nuestras verdades muy profundas, mostrando qué hay detrás de cada una de ellas. Si existe verdadera intención de buscar y encontrar a Dios, o que prevalezca mi verdad sin importar ya nada. Vamos con el segundo punto, verdadera comida. ¿Cómo podría saber si un plato o comida es auténtica y verdadera? Lo primero es ver que tengan los ingredientes correctos que se van a usar. Luego de gustar de la sazón, ver los colores, oler el aroma, etcétera y etcétera. No es que estemos comparando una comida o plato tradicional con nuestro Señor. El Evangelio de hoy usa una palabra que debemos hacer nuestra y esta palabra es verdadera. Dirá el Señor, mi carne es verdadera comida y mi sangre es verdadera bebida. El que come de mi carne y bebe de mi sangre permanece en mí y yo en él. Esta palabra nos muestra indirectamente muchas otras comidas, comidas que el hombre come y escoge para alimentarse, pero que entendemos que todas esas, por más grandes, ricas y buenas que sean, no nos llevan a la eternidad, por lo tanto junto al Padre. Jesús aquí hace una distinción radical. Mi carne y mi sangre, solo estos son verdaderos. No entra en relativizar o algún punto medio. Por lo tanto, que solo en esa carne y sangre encontramos vida eterna. Y es así que debemos aceptar este gran misterio de amor que la lectura de hoy nos trae. Y hoy en día todos lo conocemos como la Eucaristía, que solo en ella podemos alimentarnos verdaderamente para la vida que buscamos, la eternidad. Y por consiguiente en ella vamos a descubrir muchos beneficios en favor de nuestra perfección y santificación. La necesidad urgente que tenemos de este alimento, que viéndonos hambrientos y sedientos Dios, esta vez no nos envía el maná, que sabemos que es importante para sobrellevar nuestros días y también Él atiende nuestras necesidades. Ahora Él envía el pan para la vida eterna, pues estamos en un desierto constante, dominado

0: por el pecado. ¿Y qué padre que ama a su hijo lo quiere ver muriendo de hambre, pudiendo éste llevarlo con él? Es por ello que para ir a la eternidad necesitamos la eternidad del mismo Cristo, que a través de su sacrificio en la cruz, su cuerpo y sangre, nos deja este alimento que los judíos no podían o querían entender, este gran misterio que tú y yo estamos hoy invitados a aceptar y amar. Por eso le instituye: hagan esto en memoria mía, dice el Señor, para cada día buscar, luego de reconciliarnos con Él, esta Eucaristía o alimento eterno, y así estar en unión a Cristo, pues entra en nosotros y así permanecemos con Él y Él con nosotros. Como dice la lectura de hoy, también en la Eucaristía tenemos una relación real con Jesús, un encuentro plenamente íntimo, destruyendo nuestros pecados veniales y protegiéndonos de los pecados mortales. Nos unimos plenamente en Él y así a su Iglesia, santificándonos, perfeccionándonos cada vez más y teniendo un anticipo de esa eternidad plena por la cual soñamos y trabajamos. El Papa Benedicto XVI nos diría hace un buen tiempo que hoy se necesita redescubrir que Jesús no es una simple convicción privada o una doctrina abstracta, sino es una persona real, cuya entrada en la historia es capaz de renovar la vida de todos. Hermano, por eso Jesús se quedó en la Eucaristía diciéndonos: este es mi cuerpo, esta es mi sangre. Yo estoy ahí. Búsquenme y aliméntense. Es hora.
1: En el nombre del Padre, del Hijo y del Espíritu Santo. Amén. Que la paz de Jesús esté siempre contigo. Te saluda tu amigo Aldo Chávez y recuerda que estás en Católico al Día.
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1: Sangre de nuestro Señor Jesucristo. Vamos a encomendarnos en las oraciones pidiendo por todo el pueblo de Dios, por el almita de María Mercedes Morocho al cumplir un mes de su sensible fallecimiento, por el alma de Luis Polibio Guamán, 35 años, de estar en la casa del Señor, intención de su esposa María Cabrera al cumplir 7 meses de su partida al encuentro del Señor. Yo confieso ante Dios Todopoderoso y ante ustedes, hermanos, que he pecado mucho de pensamiento, palabra, obra y omisión, por mi culpa, por mi culpa, por mi gran culpa. Por eso ruego a Santa María Siempre Virgen, a los ángeles, a los santos, y a ustedes, hermanos, que intercedan por mí ante Dios nuestro Señor. Dios Todopoderoso tenga misericordia de nosotros, perdone nuestros pecados y nos lleve a la vida eterna.
2: Amén.

0: Gloria a Dios en el cielo, y en la tierra paz a los hombres que ama el Señor. Por tu inmensa gloria te alabamos, te bendecimos, te adoramos, te glorificamos. Te damos gracias, Señor Dios Rey Celestial, Dios Padre Todopoderoso, Señor Hijo Único Jesucristo, Señor Dios Cordero de Dios, Hijo del Padre. Tú que quitas el pecado del mundo, ten piedad de nosotros. Tú que quitas el pecado del mundo, atiende a nuestras súplicas. Tú que estás sentado a la derecha del Padre, ten piedad de nosotros. Porque solo tú eres santo, solo tú, Señor, solo tu Altísimo Jesucristo, con el Espíritu Santo en la gloria de Dios Padre.
1: Amén.
0: Oremos. Oh Dios, que en este sacramento admirable nos dejaste el memorial de tu pasión, te pedimos nos concedas venerar de tal modo los sagrados misterios de tu cuerpo y de tu sangre, que experimentemos constantemente en nosotros el fruto de tu redención. Tú que vives y reinas contigo en la unidad del Espíritu Santo y es Dios, por los siglos de los siglos.
1: Amén.
0: Escuchemos con atención la palabra de Dios.

0: Lectura del libro del Deuteronomio. En aquel tiempo habló Moisés al pueblo y le dijo: Recuerda el camino que el Señor tu Dios te ha hecho recorrer estos 40 años por el desierto para afligirte, para ponerte a prueba y conocer si ibas a guardar sus mandamientos o no. Él te eligió haciéndole pasar hambre y después te alimentó con el maná, que ni tú ni tus padres conocían, para enseñarte que no solo de pan vive el hombre, sino también de toda palabra que sale de la boca de Dios. No sea que te olvides que el Señor tu Dios, que te sacó de Egipto y de la esclavitud, que te hizo recorrer aquel desierto inmenso y terrible, lleno de serpientes y alacranes, que en una tierra árida hizo brotar para ti agua de la roca más dura, y que te alimentó en el desierto con el maná que no conocían tus padres. Palabra de Dios. Bendito sea el Señor. Glorifica al Señor Jerusalén. A Dios ríndenle honores, Israel. Él refuerza el cerrojo de tus puertas y bendice a tus hijos en tu casa. Él mantiene la paz en tus fronteras. Con su trigo mejor sacia tu hambre. Él envía a la tierra su mensaje y su palabra corre veloz.
1: Bendito sea el Señor.
0: Le muestra a Jacob sus pensamientos, sus normas y designios a Israel. No ha hecho nada igual que ningún pueblo, ni le ha confiado a otro sus proyectos.
1: Bendito sea el Señor.
0: Lectura de la primera carta del apóstol San Pablo a los Corintios. Hermanos, el cáliz de la bendición con el que damos gracias, ¿no nos une a Cristo por medio de su sangre? ¿Y el pan que partimos, no nos une a Cristo por medio de su cuerpo? El pan es uno, y así nosotros, aunque somos muchos, formamos un solo cuerpo, porque todos comemos del mismo pan. Palabra de Dios.
1: Te alabamos.

0: El Señor esté con ustedes.
1: Su espíritu.
0: Lectura del Santo Evangelio según San Juan.
1: Gloria a ti, Señor.
0: En aquel tiempo Jesús dijo a los judíos: Yo soy el pan vivo que ha bajado del cielo. El que coma de este pan vivirá para siempre, y el pan que yo les voy a dar es mi carne para que el mundo tenga vida. Entonces los judíos se pusieron a discutir entre sí: ¿Cómo puede éste darnos a comer su carne? Jesús les dijo: Yo les aseguro, si no comen la carne del Hijo del Hombre y no beben su sangre, no podrán tener vida en ustedes. El que come mi carne y bebe mi sangre tiene vida eterna, y yo lo resucitaré en el último día. Mi carne es verdadera comida y mi sangre es verdadera bebida. El que come mi carne y bebe mi sangre permanece en mí y yo en él. Como el Padre que me ha enviado posee la vida y yo vivo por él, así también el que come vivirá por mí. Este es el pan que ha bajado del cielo. No es como el maná que comieron sus padres, pues murieron. El que come de este pan vivirá para siempre. Palabra del Señor.
1: Gloria a ti, Señor Jesús.
0: Queridos y apreciados hermanos en el Señor, el Evangelio de Juan inicia con una objeción de los judíos a la declaración que Jesús hace que Él es el pan vivo. Ellos no admiten que Él se presente como el pan bajado del cielo. Si antes la incredulidad apareció en los términos de la murmuración, ahora en cambio se reviste con la fórmula de la discusión que ellos pretenden tener con Jesús. El centro de la polémica que se presenta deriva de la equivalencia establecida por los interlocutores que están a su lado. Es decir, no comprenden ellos, no aceptan que Él diga una cosa de esas. La relación entre comer de este pan, ellos no aceptan. Y comer su carne, peormente. ¿Cómo es que vamos a comer la carne? Sarx, ¿no? Sarx. Por eso el lenguaje es muy metafórico que utiliza este género literario el Señor Jesús. Pero ellos no entienden. ¿Por qué no entienden? Porque no han descubierto en Jesús al Hijo de Dios. Entonces, aquí vemos esta metáfora de Jesús que movió a los opositores, quienes no se ubican en lo fundamental del mensaje, sino que se quedan en la imagen de la carne, de las sarx. Por eso el pan se ha convertido en carne. El creyente debe entender las palabras, comer su carne, una expresión totalmente eucarística. Comer su carne, lo está diciendo de una manera sacramental. Aunque este sea el sentido, los judíos comprenden en la metáfora un absurdo. ¿Cómo es que nosotros vamos a comer la carne? Entonces, ¿qué vamos a hacer? Y un imposible, pues esto sería un canibalismo religioso, se podrían entender ellos, comer la carne humana. Pese, hermanos, al escándalo de los judíos, Jesús no pretende minimizar la comprensión errónea que ellos en cierto modo tienen. Al contrario, Él continúa hablando en un lenguaje totalmente de comparaciones, metáfora, para los que abran su corazón, para los que abran ese proyecto de Dios en sus vidas. Sus palabras pretenden ubicar al creyente en la comprensión de un acceso a la vida, es decir, un acceso a la salvación, a tener vida eterna. Es tener en la propia vida al Hijo de Dios que se entrega sin reserva alguno. Todo lo da el Señor. todo. Para el evangelista, las palabras cuerpo y sangre tienen una connotación eucarística, aunque en ellas la tradición veterotestamentaria identifica la corporeidad de la persona. La propuesta del evangelio en esta ocasión no se queda en lo físico, en lo material, tampoco en un sentido sacramentalista. Ella fija su mirada en una recepción del pan de vida de la fe, es decir, desde la comprensión del don de Dios dado a la humanidad. Jesús es el sentido auténtico de un cuerpo y una sangre que se entrega para la salvación. Por eso la Eucaristía para el creyente es un don de vida que habla de la donación misma que el Señor se hace a la humanidad, de una plenitud dada por Él. Por eso nosotros acojámosle. La Eucaristía es un milagro de amor. ¿Por qué no venir a la Eucaristía? Si es un milagro de amor, por amor Cristo se entregó por nosotros para que tengamos vida eterna. Y Él se quedó sacramentalmente en la Eucaristía para ser alimento para nosotros, alimento que nos dé vida eterna. Pero hasta ahora, a hoy, la gente, algunos no entienden. No entienden que el centro de todo es la Eucaristía. Entonces el domingo se lo cogen para otras cosas, menos para venirle a darle gracias a Dios por tantos beneficios que recibimos todos los días. Y no viene. Hay mucha gente que no viene. Más bien cogen a hacer otras actividades, se van a trabajar, sin darse cuenta que el día domingo es día del Señor, es día para darle gracias a Él por la vida, por la salud, por la familia, por el trabajo. Aún todavía hay una ignorancia religiosa, una ignorancia en el corazón de las personas que no quieren realmente vivir esta experiencia. La solemnidad del santísimo cuerpo y sangre de Cristo implica una reflexión para la comunidad creyente sobre toda la historia de la salvación. Desde el principio Dios se hace pan de vida. Él alimenta el camino de los hombres y mujeres dispuestos a asumir su propuesta salvadora. Dispuestos a asumir eso. Que Jesús, pan de vida, que es alimento para nosotros, renueve nuestras fuerzas con el misterio eucarístico, que nos recuerda el memorial de su pasión, que nos sacie el hambre, la sed que tenemos de ti, y que nos permitas encontrarte siempre en ese misterio maravilloso del altar. Ahí estás esperándonos, por si al caso alguno diga: quiero irlo a ver al Señor. Ahí está esperándonos nuestro Señor. Vamos a continuar celebrando, que así sea. Nos ponemos de pie. Creo en Dios, Padre Todopoderoso, Creador del cielo y de la tierra. Creo en Jesucristo, su único Hijo, nuestro Señor, que fue concebido por obra y gracia del Espíritu Santo. Nació de Santa María Virgen, padeció bajo el poder de Poncio Pilato, fue crucificado, muerto y sepultado. Descendió a los infiernos, al tercer día resucitó de entre los muertos. Subió a los cielos y está sentado a la derecha de Dios Padre Todopoderoso. Desde allí ha de venir a juzgar a vivos y muertos. Creo en el Espíritu Santo, en la Santa Iglesia Católica, en la comunión de los santos, en el perdón de los pecados, en la resurrección de la carne y la vida eterna. Señor, tú que eres el pan vivo bajado del cielo, te pedimos que sigas alimentando a tu iglesia con tu cuerpo y con tu sangre, que son verdadera comida y verdadera bebida. Todos decimos: alimenta a tu pueblo, Señor. Por el Papa, los obispos, sacerdotes, para que alimenten a tus fieles no solo con el pan material que nutre el cuerpo, sino con el pan vivo bajado del cielo, pues quien come de este pan vivirá para siempre. todos. Alimenta a tu pueblo, Señor, por los gobernantes y dirigentes de las naciones, para que su principal empeño sea satisfacer las necesidades básicas de los ciudadanos y especialmente calmar el hambre y la sed de su pueblo mediante educación, trabajo, salud, oportunidades. Oremos al Señor.
2: Alimenta a tu pueblo.
0: Por quienes sufren por falta de alimento, de consuelo, para que la caridad de los cristianos los lleve a descubrir a Jesucristo, que es verdadera comida y verdadera bebida. Oremos al Señor.
2: Alimenta a tu pueblo.
0: Por todos nosotros que compartimos la mesa eucarística, para que un día participemos también en el banquete eterno según la promesa de Jesús: el que come mi carne y bebe mi sangre tiene vida eterna, y yo lo resucitaré en el último día. Oremos al Señor.
2: Alimenta, Señor, a tu pueblo.
0: Padre Santo, atiende estas plegarias que te hemos presentado. Todo esto te lo pedimos por Jesucristo nuestro Señor.
2: Amén.

0: Orad, hermanos, para que este sacrificio mío y vuestro sea agradable a Dios Padre Todopoderoso.
1: Recibe de sus manos este sacrificio para alabanza y gloria de su nombre, para nuestro bien y de toda su santa iglesia.
0: Señor, concede propicio a tu iglesia los dones de la paz y de la unidad, místicamente representados en los dones que hemos ofrecido. Por Jesucristo nuestro Señor.
1: Amén.
0: El Señor esté con ustedes.
1: Y con su espíritu.
0: Levantemos el corazón.
1: Lo tenemos levantado hacia el Señor.
0: Demos gracias al Señor nuestro Dios.
1: Es justo y necesario.
0: En verdad es justo y necesario, es nuestro deber y salvación, darte gracias siempre y en todo lugar, Señor Padre Santo, Dios Todopoderoso y Eterno, por Cristo Señor nuestro, verdadero y único sacerdote, el cual al instituir el sacrificio de la eterna alianza, ofreció a sí mismo como víctima de salvación y nos mandó perpetuar esta ofrenda en conmemoración suya. Su carne inmolada por nosotros es alimento que nos fortalece. Su sangre derramada por nosotros es bebida que nos purifica. Por eso con los ángeles y arcángeles y los coros celestiales cantamos sin cesar el himno de tu alabanza.

Santo, eres en verdad, Señor, fuente de toda santidad. Por eso te pedimos que santifiques estos dones con la efusión de tu Espíritu, de manera que sean para nosotros cuerpo y sangre de Jesucristo nuestro Señor, el cual, cuando iba a ser entregado a su pasión, voluntariamente aceptada, tomó pan, dándote gracias, lo partió y lo dio a sus discípulos, diciendo: tomen y coman todos de él, porque esto es mi cuerpo, que será entregado por ustedes.

Del mismo modo, acabada la cena, tomó el cáliz y dándote gracias de nuevo lo pasó a sus discípulos diciendo: tomen y beban todos de él, porque este es el cáliz de mi sangre, sangre de la alianza nueva y eterna, que será derramada por ustedes y por muchos para el perdón de los pecados. Hagan esto en conmemoración mía.

0: Este es el sacramento de nuestra fe.
1: Anunciamos su muerte, proclamamos su resurrección. Ven, Señor Jesús.
0: Así pues, Padre, al celebrar ahora el memorial de la muerte y resurrección de tu Hijo, te ofrecemos, Padre, el pan de vida y el cáliz de salvación, y te damos gracias porque nos haces dignos de servirte en tu presencia. Te pedimos humildemente que el Espíritu Santo congregue en la unidad a cuantos participamos del cuerpo y sangre de Cristo. Acuérdate, Señor, de tu Iglesia extendida por toda la tierra, con el Papa León, con nuestro obispo Walter y todos los pastores que cuidan de tu pueblo, llévala a la perfección por la caridad. Acuérdate también de nuestros hermanos que durmieron a la esperanza de la resurrección y de todos los que han muerto en tu misericordia, admítelos a contemplar la luz de tu rostro. Ten misericordia de todos nosotros y así con María, la Virgen Madre de Dios, su esposo San José, los apóstoles, con nuestro patrono San Isidro Labrador, San Antonio de Padua, y cuantos vivieron en tu amistad a través de los tiempos, merezcamos por tu Hijo Jesucristo compartir la vida eterna y cantar tus alabanzas. Por Cristo, con Él y en Él, a ti Dios Padre Omnipotente, en la unidad del Espíritu Santo, todo honor y toda gloria, por los siglos de los siglos.
1: Amén.
0: Fieles al mandato del Señor, digamos todos la oración que el mismo Cristo nos enseñó. Padre nuestro que estás en el cielo, santificado sea tu nombre. Venga a nosotros tu reino. Hágase tu voluntad en la tierra como en el cielo. Danos hoy nuestro pan de cada día. Perdona nuestras ofensas, como también nosotros perdonamos a los que nos ofenden. No nos dejes caer en la tentación y líbranos del mal. Líbranos de todos los males, Señor, y concédenos la paz en nuestros días, para que, ayudados por tu misericordia, vivamos siempre libres de pecado y protegidos de toda perturbación, mientras esperamos la gloriosa venida de nuestro Salvador Jesucristo.
1: El poder y la gloria por siempre, Señor.
0: Señor Jesucristo, que dijiste a tus apóstoles, la paz les dejo, mi paz les doy, no tengas en cuenta nuestros pecados, sino la fe de tu Iglesia, y conforme a tu palabra, concédele la paz y la unidad, tú que vives y reinas por los siglos de los siglos.
1: Amén.
0: La paz del Señor esté siempre con todos ustedes.
1: Y con su espíritu.
0: Démonos fraternalmente un saludo de paz.

0: Este es el Cordero de Dios que quita el pecado del mundo. Dichosos los invitados a la cena del Señor.
1: De que entres en mi casa, pero una palabra tuya bastará para sanarme.
0: El cuerpo y la sangre de Cristo me guarda en mi alma para la vida eterna.
1: Amén.

Oremos. Concédenos, Señor, saciarnos del gozo eterno de tu divinidad, que nos anticipa en el tiempo la recepción de tu precioso cuerpo y sangre. Tú que vives y reinas por los siglos de los siglos. Amén. El Señor esté con ustedes. Y la bendición de Dios Todopoderoso, Padre, Hijo y Espíritu Santo, descienda sobre ustedes y permanezca para siempre. Que Dios me los bendiga, que tengan un hermoso día, día del cuerpo y de la sangre de Cristo, del Corpus Christi, y que siempre lleven la unidad dentro de la familia. Podéis ir en paz. Haremos.

0: haciendo esto. Y cuando tengan el pañuelo, lo vamos
1: y ahí
0: a pasar
1: estamos, señoras y señores, con pañuelo y sin pañuelo. Buenos días. El saludo efusivo cordial para toda la gente maravillosa en esta mañana de domingo 7. Vea. Hoy es domingo 7, día del Señor. Ah. Buenos días para toda la gente madrugadora en este sector de la patria. Un gusto saludarles en esta mañana. Ya estamos aquí con Panamericana y junto a Radio Panamericana y Cámara Viajera. Ah. Buenos días a todos y todas. Esta es la buena música y buen ritmo que te anima en este día maravilloso, domingo 7. Aquí amaneciendo con un poquitín de frío. Ahora queremos saludar a toda la gente que nos acompaña desde el Cantón Abón, Cantón Saraguro, Cantón Oña, ¿eh? Parte de Yacuambi, en la provincia de Zamora Chinchipe también, dice la parte alta. Y estamos como siempre ingresando a cabina también de TikTok. Para quienes nos dan su tap, un saludo cordial para quienes están ya con nosotros en TikTok. Buenos días. Yo soy Ángel Ordóñez para acompañarle hasta las 8 de la mañana. En este domingo 7, son ya las 7 de la mañana, 7 minutos. Bienvenidos madrugadores y madrugadoras, aquí estamos con toda la... ¿Qué madrugador? Ya son más de las 7. Cuando quiera madrugar deben ser 4 de la mañana mínimo 4 de la mañana. Sí, ok, entonces ahí estamos, vean, con todo cariño. Y empezamos saludando a la gente. Bienvenidos madrugadores y madrugadoras, aquí estamos con toda la... ¿Qué madrugador? Ya son más de las 7. Cuando quiera madrugar deben ser 4 de la mañana mínimo 4 de la mañana. Sí, ok, entonces ahí estamos, vean, con todo cariño. Y empezamos saludando a la gente.

Decíamos, queremos saludar a quienes nos están siguiendo en nuestras cámaras, también al TikTok. Oiga, un gusto saludarles. No me olvido nunca de Fabián, ahí está Fabián Quinde, para Juan Carlos, para User, 8645275, para Bolívar Pindo, como siempre, Don Bolo Artes Aguayo. Un gusto en esta mañana. Sabes que está frío, aquí no queremos ponernos muy bien de la garganta, ¿no? Hay mucha gente enferma, aquí hay una epidemia fuerte. Hay chicos, chicas, hay niños, niñas, señoritas, jóvenes, adultos de toda índole de edad. Se está pegando una fuerte gripa. Pero no importa, lo vamos a poner con un tequila. Aquí está el tequila, acá. Tequi Duval, vea, gracias a Tequi Duval estamos ya aquí en Cámara Viajera, el programa de Radio Panamericana, Despertar Ecuatoriano. Saludar también a Doña Zoilita de Tequi Trancahuayco. Arriba, arriba, arriba de emoción, chicos y chicas, que esta es una bonita canción para ustedes. Lo dejamos entonces con toda emoción cuando son ya las 7 de la mañana con 12 minutos.

0: cansaron o no?
1: Ahí se cansaron.
0: ¿Se cansaron o no?
1: No, no, no me canso. ¿Y todavía no? ¿Por qué me voy a cansar? Si recién empezamos, saludamos también en Susudel, la parroquia de Susudel, compartiendo con nosotros el programa Despertar Ecuatoriano, la gente chéverísima, allá en Puyicán, en Sanglia, en Patabel del Cantón Abón, allá en Tambo Viejo, buenos días, en Chiña, ¿qué tal esa gente? En Puca y en Ayaloma también queremos saludar a nuestros amigos en las parroquias de Cochapata, Las Nieves, Parroquia del Progreso, y a la gente que siempre está con nosotros en Santa Isabel del Cantón, allá Santa Isabel, sector el Cóndor Loma de la provincia de Azuay. A don Fernando dice, yo estoy saliendo a poner la antena para ver el fútbol, para el mundialito que ya se acerca. Obviamente se acerca el mundialito, oiga. Vamos a ver qué pasa. Queremos seguir animando a nuestros amigos, seguidores. Denos nomás un tip, ¿no? Un tac, tac, ahí, tap, tap, ¿no? Saludos para nuestros grandes amigos que nos siguen TikTok en esta mañana. Para don Bolívar, buenos días. Para don Bolívar Pindo, oiga, voy a ubicarme bonito. Tiene que acomodarme mejor la cámara. Para Carmen, para Ángelo Naranja. Ángela Naranja o Ángelo 859. Para mi Alex 808. Oiga, toda la gente para Pato Yara, para Jenny Orellana, Eco Azul 71, ¿no? Para Boris 1.1, para Eco Azul. Saludos, don Angelito, para usted también, gusto saludarles. Andrés Solórzano, Lor, para Andrés Vallejo, para Yaquita, para Mary, para Jen Lara, ahí se ha unido, para Luis Ollaguari, para Cristina Quesada, Jen Lara, qué bueno, don Jen Lara. Lucía Roja, para Chusin, sí, Wilson R. Chuig, para Sander, para Jen Lara, para Blanca Lidis, para Lidia, ¿no? Cristina Piloso, un gusto saludarle, Carlin, para Sander, para Yadira Herrera, que se unen esta mañana, buena música, porque Panamericana siempre te proyecta buena música. Como suele decir, buena esa con Panamericana en la cabeza. Buena música.

0: mano.
1: Bueno, párame la mano. Podemos saludar a la gente maravillosa que se integra a la Panamericana en esta mañana. Para Jaime Roldán y Jaime Rolando Chimbo Beltrán. ¿Eh? Para Manuel Maldonado, que se une. Hola, don Anquerito, buen su programa. Súper que chévere. Qué bien, ahí sí me gusta, dice, su programa está hermoso. Esto es lo que nos alegra en las mañanas y nos pone felices y contentos a todos y cada uno de ustedes, a los que nos siguen a través de TikTok. Un gusto estar con ustedes, siempre saludarles con emoción, con toda la consideración. Estamos desde aquí botando nuestra señal y, por supuesto, vamos con don Jean Lara. Buen día, ¿cómo vamos, mi hermano? ¿Qué tal? Un gusto saludarlos allá también para Lucy Rojas. Don Jean Lara, para Lucy Rojas, para Chusín, para Wilson R. Quichaguano, ¿eh? O Chiguano, perdone, para Sander, para Alexander, debe ser de pronto, Jean Lara también, Blanca Lidia, para Cristina Piloso, Piloso, ¿verdad? ¿Sí? Carrerín, para Sander, Alexander Yadira Herrera, para Tigre, Tigre Selvático, Nelson Carchi, para Evelyn Caizaguano, para Anillo Solorza, ¿no? También Anillo, ¿ah? Sí, Marino. Aguay, bueno, disculparán, no es muy común por acá ciertos apellidos, ciertos nombres. Tenemos que familiarizarnos, obviamente, para Marino Aguayo, para María Cortés, para Ecuazul 71, ¿no? Para Ecua, Alberto Toala, Alberto Toala, Alexander Ruiz, para Juan, ¿dónde nos escucha, hermano? ¿Qué pasó? Juan Líder Fonso, para mi López, para mi Lobe, Carmen Valladares, ese nombre de Valladares, artistas lojanos, Norman Pomavilla, para Segundo Andago, Alfredo Cando, y para Chico por ahí fiela. Vamos para notificación, Ana Cuadrado 88, Pedro Mulla. ¿Qué dice don Pedro Mulla? No es tiempo, mi hermano Fabricio, que se ha unido en esta mañana. Para Olga Mora, para toda esa gente maravillosa, y ahí está William, un gusto saludarlos. Para Judy Maldonado, para Pedro Mulla, un gusto saludar desde Lingapirca, don Angelito. Qué gusto en esta mañana, compartiendo con Mónica también. Esta es la buena música, qué buen ritmo. Me pidieron este tema musical para saludar en Cochapata a la gente.

Ahí estaba, a ver, qué maravilla, Rosa y Espinas, un bonito pasacalle con Stephanie López. Ella dice, Rosita linda, ¿no? Linda la canción, por acá me pedían, ¿ah? Saludos en Estados Unidos para gente maravillosa, ahí compartiendo la programación. Don Carlos Rosendo también, para la gente que está en TikTok, buen día a todos, por supuesto. Saludándoles en esta bonita mañana para Pedro Muya y para Mónica. Mónica Motoche, sí, estamos con Jenny Merejito. También así, Merejito, para Marcelo Nú, Para Dianita Ninda, Dinda, María, a ver, Dianita Dinda, para acá alguien que no, que se me ha venido también. Acá dice Trendrop, ojalá lo diga bien. Para ahí no lo entiendo, para Víctor, para María Farias, María Arias, debe ser María Farias, bueno. Para Skidider, para Jimmy, para Nelly, por supuesto que ahí estamos con buena música y esto sí que es lo mejor que te proyecta la 893 FM. Oiga, tenemos a Ned Ome, Luz Yaule, Ángel Darwin, para Abraham Morillo, para Feuer Frey, para George Morocho, ahí el saludo para todos en esta. Pida limosna mientras yo sigo con esta canción que me pide por acá en el sector de San Francisco. Aquí en el Cantón Oña nos escucha Miguel Calle Arriba, también en la familia Espinosa. Nos vamos con la agüita, dice que le ponga. Agüita del río, agüita rica que nos quita. Este es el líquido vital que le canta la naturaleza. Aquí tenemos entonces, ella es Brina Samay.

de emoción en esta bonita, con una bonita canción. Oiga, hable serio, Coazul, buen día. Que va a poner terrible seudónimo, casi no me lo ubico, ¿ah? Necesito que usted mismo me lo diga. Queremos saludar acá en Cochapata, buenos días, en Tablón, dice. Ahora sí, usted está endulzado en el TikTok, ya nos saluda WhatsApp, hable serio. Siempre estoy con todos, ¿no? Me he olvidado, dice, el saludo de los WhatsApp, le estamos pidiendo por Messenger también y nada. Hable serio, es que esto sí coge tiempo, estoy aquí como pulpo. Consola, computadora, mezcladora y acá TikTok. Y acá también buscando las canciones más hermosas de mi tierra. Para proclamarles, para deleitarles, hacerles sentir la alegría enorme en esta mañana. Eso es siempre, siempre lo que sí decimos es identifíquese para poderle deleitar. Aquí escucha de todo, pero música nacional ecuatoriana en mi programa. Durante las 48 o 24 horas del día que a veces lo estamos al aire, ¿no? Ustedes pueden escoger de todo. Pero el programa de la mañana siempre es alegre para motivar, para inyectar un poquito de alegría ese cuerpo triste, tieso en algunos casos, doblado la joroba en otros. Y en el cerebro, las deudas, la preocupación de trabajar. ¿Cómo pago la deuda? Hoy día 7 tocaba pagar. Y si no hay trabajo, no hay cushki, ¿qué para hacer? ¿Qué hacemos? ¿Ah? ¿Migramos de nuevo? Yo creo que ya no es tiempo de migrar. Ya regresamos, nos quedamos aquí. Yo no he migrado hacia el extranjero, yo migré aquí dentro del país, ¿viste? Pero suficiente para sacar conclusiones que la migración es una cosa buena. Tiene que ir a trabajar, sacarse la madre, trabajar día y noche a veces. Ahí no hay que solo 8 horas diarias que tengo los beneficios de ley. No, señores, que trabajar. Peor ilegales, peor. Vamos ahora sí con amor. Ah, pero por acá ya me están, por acá ya. Disculpen nomás, vamos a seguir saludando a la gente. Siempre por acá saludar a Don George Morocho. Buenos días para Shashi, para Quesada Segundo, para User88857849813, una largura más, ¿eh? User2220, para Guadalupe PH, ¿no? Para María Guamán, para Eduardo Narváez, para Don Win también, vea, el joven ya llegó. Carmita, para Jenny, para Alberto Asensio, para Diana Gabriela, para Ángel Toledo, Ana Pau, Use, bueno, ahí no sé, Olga Renán, para María Farías, sí debe ser ella, ¿no? María, ojalá estemos bien, Ecua, ¿sí? R Amor, R Sixto Grefa, segundo, para Jazz, para Morocho Carmita, para mí, María Pluas, para arroba número Fabi, Evito Ordóñez, ¿dónde me ve Evito Ordóñez? En Quito tal vez, para Glendi, póngale el resto, Evito Ordóñez Solano, ya sé cuál es. Hernán Benito para, ahí está, arroba Fabi, ¿eh? Un saludo también para User, para Nelson Vinces, para Jonathan, y Impulso Ropa Deportiva, qué bien, esto es siempre buscando la alegría enorme. ¿Seguimos o paramos? Seguimos. Alguien me pidió este tema. No voy a dejar de tocar el amor, loco amor. Para eso, entonces, al estilo de los grandes de Ecuador, los gatos, ¿eh? Estos del centro del país de Chimbo, los gatos, ¿eh? Una tonada de Humberto Saltos al estilo de los gatos.

Oiga, qué bonito. Eso es los gatos de Ecuador. Esa es la buena música, es el buen ritmo que te marca la diferencia. Chola, chola, cholita, cholaza. Oiga, qué bonito los mensajes de texto saludando a nuestros amigos que están allá al Impulso Deportivo que se unen esta mañana. Saludar ya para la familia Torres en el tablón, dice buenos días allá, un gusto saludarles. Vea, amigos, entonces saludarles a toda esa gente maravillosa que siempre nos está siguiendo. Saludos cordiales a mis hermanos, familia Chicaiza Macancela. Saluditos para Vini, Vinicio 2025. Hola, mi hermano, buen día, espero esté bien, ¿eh? Trabajando, baje de peso, hermano. Así estaba la vez pasada. Vea yo cómo estoy ya. Forzadamente hay que bajar. Y eso que soy pequeño, ustedes los grandes ni se digan, ¿no? Hay que bajar de peso un poquito, ¿no? Pienso, ¿no? Ahí Carlos Marcato. Vamos ahí para saludar a don Carlos Marcato. Está bien, doctor Betito. Buen día, que se ha unido para José Reynoso, para Fabián Vázquez. Oiga, Fabián Vázquez, ¿es usted o no es el de Gualaceo? Ponga la clave, ponga ahí, deme un tacta, ¿ya? Y para Camané, y para que se ha unido, sí, también para Meli de Espinosa, vea, hable. Para esta doña Meli, para Suquito, Tiago, Andrés, para Mari. Para Pool, para... También Pool o Paul. Bueno, David Hander, para Wellington Moreira. Para Pedro, saludar a Peter Enfermería, dice. En Fren, vamos a ver, Fren creo que es, Fren Mauricio, sí. Para Julie, para Nancy, que se ha unido en esta mañana, vea. Esta es la buena música, el buen ritmo que te acompaña. Siempre Panamericana con el programa Despertar Ecuatoriano. Vamos con música más alegre, música que me pidieron acá al estilo de los grandes de Ecuador. Vean. Seguimos llamando a nuestros amigos, también saludar a los amigos que están en vivo, me olvidaba de saludar a la gente. Vean. Vamos a ver, ahora sí, ya ahí está de una. Que alguien me traiga el café con alguna cosa, la cama, dice, hable serio. Eso quieren, café en la cama. 5:00 a.m. nosotros ya estamos trotando, viniendo de acá de la bomba de gasolina. Entonces, se admiran que uno está, pues, conservándose, ¿no? Hay que caminar, hay que correr, hay que hacer ejercicio, ¿sí? Arriba, arriba, arriba, arriba, el ánimo, señoras y señores, pónganle gana a la vida. Con doña Paulina, la grande de Ecuador, que me piden la buena música. Vamos a escuchar su tono, su excelente voz que tuvo. Tuvimos la suerte de tenerla aquí en Oña, en Panamericana. Vamos a escuchar la voz, el estilo de ella, por supuesto, saludar también a la gente maravillosa. Don Miguel Orellana está resentido. Ahora sí nos saludan. Es como estoy con juguete nuevo. Saludos para don allá Sebastián Guerrero en Hornillos, en Moras Loma, también saludar a la gente. Esto es que te guste, ¿eh? Esto es que te agrade, es que te guste y que entres a la emoción. Sin ningún problema. Tienes deudas, déjale, hermano, que paguen tus herederos. Vamos acá entonces, doña Paulina.

Y ese buen ritmo, cómo no amanecemos. Vea, saludos cordiales, abajo el restaurante El Paradero. Cuando venga Oña, cuando venga acá, no se pase, vaya pegándose un seco de cuy, estofado de cuy, vea. 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Cómase un rico seco de cuy, antes decíamos nosotros estofado cuy, así, rico, sabroso, De pronto está un poquito flaco, ya sabe, ahí se engorda un chance. Sí, seguro. Vamos a continuar, respetar ecuatorianos, saludando a nuestros amigos. Para todos los que nos siguen, el programa Despertar Ecuatoriano. Nos restan 15 minutos. Aprovechemos entonces, doctor Betito, para saludarles a toda la gente maravillosa, a los de TikTok. Regálame un tap taja, Vamos a ver entonces para el Suquito que se ha unido en esta mañana, para Tiago, para Mari, para Pool, para David, para Wilton. Wilton está bien, ¿no? Wilton debe ser Pedro, bueno, no, de pronto. Don Pedro que se ha unido para Efren, oiga. Para Nancy, para Giselle, para Leonel, para Manuel, para Diego, para Valentina, para Kevin, para Catalina. Un saludo en esta mañana. Ojalá no esté muy grande, muy alto el señor por acá. Vamos, para Mari Suña, ¿sí? ¿Estamos bien? Vamos entonces para Alexander, para Leus Suconota, ¿sí? Para Mike, para Luna, para Ciro, para Equa, Humberto, para Humberto Kerevali, para Susi, que está esta mañana en Panamericana con cámara viajera. Estamos desde aquí, emitiendo nuestra señal. Acá, en el Cerro de Mauta, desde ahí va nuestra señal para todo el mundo. 2,480 metros de altura. Queremos saludar para Ercelinda, ¿sí? User, para, ahí está el corazoncito, la B, a Roger User, para Berta, que también era, se ha unido en este día maravilloso. Esperemos estén súper, qué bonito y bien. Vamos con la música. Esto es un tema que nos han pedido. ¿Por qué no pone esto? Vamos, no se preocupen. Le vamos a meter de todo. Aquí le mandamos chicha. Aquí le mandamos música nacional ecuatoriana. Eso es todo.

nomás, ahí nomás. Mucho se me va, se me alarga demasiado. El uso es demasiado abuso también. Esta es la buena música en Panamericana, escuchando en esta mañana. Cuídame, cuídame, mi amor. Si tú no me cuidas, te pueden dar cuidando a alguien por ahí. Nos separan 9 minutos y las 8 de la mañana aquí en Ecuador, Sudamérica, San Felipe Oña, provincia de La Shuaia. Yo estoy a 2.480 metros de altura con la antena al aire de la antena que va la señal de Radio Panamericana. Ay, por acá, saludar. Oiga, cuando venga, Oña, cuando venga, no se preocupe. Quiere comer un secuecuyo y secochiva. Chivo al hueco, dice, pero eso no hay acá. Eso sí que no hay. Me dicen que eso hay en Zapotillo. A pesar que por ahí dijo don Fabián, yo hago de todo. De lo que cuando de hueco se trata, hago de todo, me dijo. No me dejes de querer. Vamos entonces, señoras y señores, nos separan 8 minutos y las 8 de la mañana. No queda más que decirles muchísimas gracias para los amigos, para doña Berta, para Nati y para Digno Sarcunot, oiga, para Evita Saavedra, para Fanny, para Sandra Ordóñez, vea, ¿eh? ¿Dónde está Sandrita? Para María Elena Fadilla, para Carlos Mosquera, para Guerrerito, para también Martínez Vélez Darrell. Fausto Javier Bonilla, buenos días. Se ha unido a nuestro TikTok, a nuestra señal de Panamericana, Cámara Viajera, para Manuelito Puma, para Blanca Mazapanta, para Javier Cedeño, para la Sogueñita, Dios, Flaco, Johan, Takuri, para Isabel Romero, para Steven, 51. Para Germania Sandoval, un gusto saludarlos, vea esto. Siéntalo, vívalo, disfrútalo este fin de semana. Cuando venga Oña, visite las tres lagunas, ¿eh? Pero no haga nunca un daño, ¿eh? Cuidado con quemar los chaparros. Por allá que se están metiendo mineras, dice, cuidado con el agua. Ahí sí se jode todo porque nos contaminamos todo. Entonces ya se pone peligroso. Tenemos ya las 7 de la mañana, 53 minutos. 7 de la mañana, 53 minutos. Saludos para Flaco, para Jonathan Takuri, para Isabel Romeo, para Steven. Para Germania, un gusto saludarles en esta mañana. También queremos saludar a la Flaquita, a la Flaclis. Ahí va, Lourdes Yucalla. Bueno, y saludar a toda esa gente, ¿no? Siempre estamos en TikTok para Lourdes. Oiga, Lourdes, usted no está en Estados Unidos, tal vez de pronto, ¿eh? Bueno, ahí lo dejamos. Vamos a ir cerrando en la parte final con lo mejor del Cariñito Alegre.

está el juramento. Cuidado, cuidado con juramentos falsos y mentiras. No, cuidadito, ¿ah? Usted lo que siembra cosecha, siembra vientos, cosecha tempestades, dice la frase bíblica, ¿no? Si no quiere que nada le pase, no ha ganado a nadie en la vida y todo va a ser chévere, vivir feliz, que es lo poco que tenemos, ¿no? O lo mucho, más bien lo mucho que les parece, que tiene vida, que tiene salud, tenemos todo. Si no tenga plata en el bolsillo acá, chido, no pasa nada. La música le acompaña, la música le apoya, la música le vibra, le hace sentir alegre. La música también considerada como droga. Cuando quiere llorar le pone un yarabí por acá, una de esas músicas, y llora mocos y babas. Sí, sí, no, llora mocos y babas. Si quiere reírse, una cumbia, un San Juan, una tonada. Y si a mí quiere ponerse como loco así con epilepsia, un reguetero, un ron, esa música así. Muy, muy, muy conocida y muy popular. Vamos ahora sí, por acá ya en la parte final, saludar a nuestros amigos y amigas que nos siguen en redes, en TikTok. Me regala su tapaja. Saludos para María, que se ha unido en esta mañana, para saludar a Andreas, y para también los amigos para acá que están en este espacio, para Carlos CT, para Carlos, por cierto, Porfilio, Para Giovanni Yanga, para Jacqueline, para Chico de Lejo, oiga, buen día. Evelyn, buen día, DJ, para su, para el DJ que está unido ahí. Andrés dice, Andresito Hidra, claro, esa música tras tomar toda la noche. Me despierto reseco por las bielas con esta música, dice Roger. Ay, uno tomará mucho, hermano, esto le afecta al hígado, después cuando esté viejo no va a poder orinar. Operación de próstata. Roger allá, para Alfonso Morales, y para Vicky, para Don Byron. ¿Qué va tal Don Byron? Para Don Manuel Ramírez, buenos días. Guate lo cuenta, si no, o sí o no, Marino. Buen día para T, Princesa Bella, Juan Díaz, para Lilian Fares, para Oscar Damián, que se ha unido en esta mañana. Obviamente vamos llegando a la parte final del programa Despertar Ecuatoriano. Quiero ser grato con todos y cada uno de ustedes, que cada día me hacen crecer un poquito más. Hemos crecido sin pensar. Estamos aquí debatiendo, compartiendo. Quisiera tener un DJ que me ayude allá para que tenga todo el control, pero me toca hacer pulpo de todo un poco. Pero eso es lo más hermoso que tenemos y eso hay que agradecer con todo lo que tenemos. Y cierro el programa Despertar Ecuatoriano en esta mañana. Agradecido con Dios primero, ¿sí? Porque siempre me bendice la salud, la vida y el trabajo. Por darme techo, por darme una tierra hermosa donde vivo, donde un aire puro, donde tome agua tranquilo, duermo como pacá, no como lagarto, no. Duermo normal, normalito duermo. A veces sí, a veces no duermo. Pero estamos siempre, siempre aquí felices y contentos de saber que ustedes a través de las diferentes redes sociales nos siguen a través de diferentes plataformas. Les quiero bendecir este día maravilloso que es domingo 7, que les vaya súper bonito en el trabajo, en las actividades, cualquiera que sea, ¿no? Que las hagan súper bien y que se pasen bien. De nuestra parte hasta aquí vamos, muchas gracias. Ya viene el programa formativo, educativo, cultural desde Cuenca y también estaremos con Corape Agora Democrática. Síganos nuestro programa regular. En la parte final, para despedir a toda esa gente, a toda la gente que nos ha dado su tap tap, para saludarles, para Francisca, para toda esa gente, ¿no? Francisca Montoya, Francio, para Jefferson, para Don Biden, para Consentidos. Un saludo a todos y todas. Si alguien se me escapó, las disculpas del caso. Oiga, Don Carlos Rosendo, el seco chivo está hecho de uno. No sé cómo, pero lo mandamos a hacer. Aunque sea, decimos que es borrego y lo preparamos y lo fingimos que es chivo. De acuerdo, sí. Buenos días, ecuatorianos. Hasta pronto. Un gusto haber estado con ustedes.

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0: En tu radio Panamericana son las 8 horas, 2 minutos.
1: ¿Qué hora es? ¿Qué hora es? 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
1: Gracias por estar con nosotros. Pues vamos a, amigos, a hablar de un tema sin duda muy importante que durante estos últimos días ha sido la tónica del diálogo, del debate a nivel familiar, reflexión a nivel personal, en el ámbito político y de la sociedad. Recordemos que el jueves 28 de mayo, el juez Joaquín Viteri del Tribunal Contencioso Electoral emitió una resolución contra el alcalde de Cuenca, Cristian Zamora, declarándole responsable de violencia política de género en la causa impulsada por la concejala Diana González y le suspendió por 6 meses sus derechos de participación política. Dispuso el pago de una multa de $12,050 y le dispone que asista y apruebe a un curso de 40 horas sobre la sensibilización y prevención de la violencia de género. Esta sentencia, como ya todos sabemos, ha sido apelada por el alcalde de la ciudad de Cuenca, Cristian Zamora, y ya hay un juez que va a conocer el proceso y luego emitirá una resolución hacia el pleno del Tribunal Contencioso Electoral y emitirá su resolución final. Hoy vamos a hablar de este tema sin duda importante y para esto tenemos la presencia virtual de la magíster Mónica Bolaños, ella es especialista de la rama de Derecho Electoral. De Vanessa Heredia, ella es abogada especializada en violencia contra las mujeres, y del doctor Jorge Moreno, que es constitucionalista. Inicialmente les vamos a dar la bienvenida, el saludo inicial. Empecemos con Mónica. Mónica, buenos días. Usted está en la capital de la República, ¿no es cierto? Buenos días.
2: Muy buenos días, estimado Hernán. Muy buenos días, por supuesto, a todos los panelistas que se encuentran contigo en el estudio y, por supuesto, a toda la audiencia. Un saludo cordial, saludar a toda la provincia realmente de Loja, qué emoción. Y yo estoy acá, por supuesto, en la capital. Y por supuesto, qué importante que también es conversar de esta figura jurídica que es tan importante y que ha vuelto nuevamente a la luz este debate en pleno proceso electoral.
1: Muchas gracias. Vanessa, buenos días, bienvenida, gracias por acompañarnos.
3: Muchísimas gracias, muy buenos días, Hernán, gracias a este espacio. Qué honor estar hoy con el doctor Jorge Moreno, reconocerlo aquí públicamente porque él fue una de las personas que marcó no solamente el tema de la universidad, sino también ha marcado el tema de la justicia en el Ecuador. Creo que es importante decirles a las cuencanas y a los cuencanos que este tema va a tener mucha fuerza, no solamente ahora, sino en un futuro, porque está marcando un hito histórico para las mujeres.
1: Gracias, Vanessa, por acompañarnos. Doctor, bienvenido. Buenos días.
4: Muy buenos días, Hernán. Muy buenos días a Vanessa. Muy buenos días a la magíster Bolaños y a toda la ciudadanía que nos ve y nos escucha por este prestigioso medio de comunicación.
1: Bueno, quisiera hacerles antes una introducción. A Mónica, llegamos a Mónica Bolaños a través de contactos con el tema de la municipalidad y obviamente pues lo que yo entiendo es defender a la posición del señor alcalde. Y llegamos a Vanessa a través de contactos con personas cercanas a Diana. Entonces tenemos las dos versiones y vamos a tratar de ser lo más equilibrados en aquello con respecto a cada una de sus opiniones. Lo único que les pedimos siempre es que se lleve con respeto cualquier tipo de apreciación que se pueda dar, porque no aceptamos calificativos, descalificativos, obviamente palabras que agredan hacia la otra persona. Y el doctor Jorge Moreno le hemos pedido de la manera más cordial de que obviamente hagamos un análisis jurídico, no interpretativo de las dos posiciones, sino más bien jurídico para entender cuál es la situación

0: legal del señor alcalde de la ciudad de Cuenca. El programa se llama ¿Por qué le suspendieron los derechos políticos al alcalde? Y eso le pregunto a Mónica. Mónica, ¿por qué le suspendieron al señor alcalde de Cuenca sus derechos políticos?
1: Bueno, muchas gracias. Yo creo que la introducción que acabas de hacer es importante. No obstante, debido a la formación y trayectoria que yo tengo y dado que me especializo justamente en la rama del derecho electoral, mi postura es muy técnica de acuerdo a la lectura integral que he hecho a la sentencia y, por supuesto, también de acuerdo a la propia jurisprudencia que maneja el Tribunal Contencioso Electoral, a la normativa convencional que se establece en la sentencia por parte del juez de instancia Viteri. Pero vamos un poquito a los hechos. Efectivamente, esta es una denuncia por una presunta infracción electoral muy grave, que es la violencia política de género, estipulada en el artículo 279, numeral 14 del Código de la Democracia. Sin embargo, hay que establecer que la figura como tal de la violencia política de género no es nueva. Es decir, el concepto recogido en el propio Código de la Democracia viene, por supuesto, de leyes anteriores que ya manejaba el propio ordenamiento jurídico ecuatoriano. No obstante, el artículo 280 del Código de la Democracia lo que hace es realizar un concepto para poder adecuar las 13 conductas que tipifica para que exista una posible violencia política de género. Esto es importante establecerlo, dado que el Tribunal Contencioso Electoral, al ser el máximo organismo de justicia electoral para conocer y resolver sobre esta figura jurídica, ya ha establecido algunas líneas importantes, como por ejemplo la inversión de la carga de la prueba. En este caso, cualquier autoridad, en el ejercicio público del cargo, sea hombre o mujer, porque ya tenemos obviamente denuncias también presentadas en contra de mujeres, ha establecido que esa persona, ese denunciado, es la que tiene que probar su inocencia. Es decir, es la única figura jurídica en la que se establece la inversión de la carga de la prueba. Dicho esto, en el caso específico del alcalde de Cuenca, tenemos a una denunciante, que siempre, por supuesto, tiene que ser mujer, porque esa es la legitimación activa prevista también en el Código de la Democracia. En este caso, la denunciante, una concejala de Cuenca, ha interpuesto una denuncia en contra del alcalde de Cuenca. Tenemos una sentencia de primer nivel. Digo esto porque infracciones electorales siempre se maneja en doble instancia. Ahorita está para conocimiento del Pleno del Tribunal Contencioso Electoral, que está conformado por 5 jueces. El juez ponente es el juez Guillermo Ortega. En sí, a partir de la admisión a trámite, se tiene 10 días para que el Pleno pueda resolver y, por supuesto, ya emitir una decisión en segunda instancia. Ese es el panorama general de cómo está ahorita la sentencia de primer nivel por parte del juez Joaquín Viteri. Eso es lo que te puedo decir de manera general.
0: Perfecto. Enseguida retomamos el diálogo. Le escuchamos a Vanessa. ¿Por qué le suspendieron, según su criterio, al señor alcalde de Cuenca?
2: Bueno, yo creo que aquí hay que hacer una pequeña línea de tiempo históricamente. Antes del 2008 en la Constitución no existía un código de democracia como tal. Si bien los jueces en su momento tomaban como insumo ciertas leyes que eran importantes para poder tener una deducción lógica cuando estaban frente a estos casos, no existía. En el 2009 se crea el Código de Democracia en búsqueda de poder proteger no solamente estos, sino otros derechos que estaban en torno al tema electoral. Pero no es hasta el 2020 donde se fija y se hace una reforma dentro del Código, donde se especifica que hay ya una valoración para entender qué es el tema de violencia política. Y no es hasta el 2022 donde empiezan a surgir las primeras sentencias ya por las denuncias presentadas, donde se da un procedimiento específico para que se dé una sanción cuando exista esto. Entonces, ¿por qué está sancionado en este momento la autoridad, el alcalde en este momento de Cuenca? Es porque existe un código de democracia que está atento para la vulneración de estos derechos políticos y que cuando hay una denuncia como la que se dio con Diana González y con otras mujeres que lo han presentado como más o menos desde el 2022, hay resoluciones que especifican, utilizan este código porque está legislado para eso y se basan en fundamentos como lo que ya vamos a ver a continuación, el tema de pruebas específicas para que se llegue a una resolución. Por eso el alcalde está sancionado en este momento.
0: Ahora, doctor, ¿qué es violencia política de género? ¿Qué dice la ley o dónde está esto pues legislado?
3: Bien, la violencia política de género, como lo acaba de decir la abogada Vanessa, evidentemente es nuevo en nuestra legislación, ¿no? Anteriormente a la Constitución del 2008, lo que teníamos es la ley de organizaciones políticas, de partidos políticos, etcétera, diversificado, ¿no? Recuerdo que cuando fui juez del Tribunal Contencioso Electoral, en la primera fase, no teníamos normas para justamente aplicarlo al proceso electoral que se venía, porque las normas eran contrarias justamente a la Constitución de la República. Y lo que tuvimos que hacer es crear justamente la normativa para esa nueva realidad, elegir presidente, vicepresidente, alcaldes, prefectos, concejales, miembros de juntas parroquiales rurales, pactandino. Entonces fue todo una carga inmensa de elecciones y nacía recién el Tribunal Contencioso Electoral. Lo que hicimos es justamente establecer el reglamento, y en ese reglamento se creó por primera vez justamente en el contencioso electoral el juez de primer nivel, y de esas resoluciones justamente que vaya al pleno del Tribunal Contencioso Electoral para que se resuelva a través de una audiencia oral y de prueba. Y así comenzó justamente este tema, garantizando la situación que indudablemente tenía la vigente Constitución, pero que anteriormente no existía, porque lo que teníamos antes era el Tribunal Supremo Electoral, que era un órgano administrativo y jurisdiccional a la vez, ¿no? Porque organizaba, dirigía, vigilaba y garantizaba los procesos electorales, pero a su vez también emitía las resoluciones que eran de último nivel, y definitivamente entonces tenía las dos situaciones a la vez, lo que no es viable, no es aceptable en materia electoral. Tiene que haber siempre el órgano que garantice el proceso electoral, el árbitro en definitiva, pero a su vez de esas resoluciones ir a un órgano jurisdiccional. En el caso de muchos países va justamente al contencioso administrativo, que para los efectos de un proceso electoral, como en España, evidentemente se designan, sobre todo de la academia, jueces alternos para que ayuden en esos procesos. Y luego la Corte Constitucional es la que define y dirime esos temas, ¿no? En otros países, a su vez, hay una diversidad de órganos, un órgano que lleva adelante el proceso electoral, otro que organiza el proceso electoral, otro que es el jurado, etcétera. Entonces, depende de cada uno de los estados cómo organice justamente el tema de las contiendas electorales y el tema jurisdiccional, ¿no? De alguna manera, México tiene algo muy específico y especial en estos temas, y evidentemente para América Latina sí es también un gran elemento, sobre todo para el Ecuador, verlo desde esa perspectiva. Entonces, visto esto, en el Ecuador ahora tenemos un Consejo Nacional Electoral que organiza, dirige, vigila y garantiza las elecciones, además de otras competencias residuales que están en la ley y las previstas en la Constitución, y el otro órgano jurisdiccional que es el Tribunal Contencioso Electoral. Y allí hay un choque grande. El choque viene justamente, ¿por qué? Porque las sentencias en materia electoral que expide el Tribunal Contencioso Electoral son, generan jurisprudencia y son de aplicación obligatoria. Entonces,
4: En segunda instancia.
3: Exactamente. Okay. Cuando estamos en proceso electoral, las decisiones de esos procesos electorales no son susceptibles de acciones extraordinarias ante la Corte Constitucional, para citar, a diferencia de estos casos. No, que sí se puede ir a la Corte Constitucional. Entonces, allí es lo que yo permanentemente he sostenido, que hay un choque de trenes. La Corte Constitucional, de alguna manera, poco a poco, ha ido medio colocándole un nivel más bajo al Tribunal Contencioso Electoral, pero es porque evidentemente tienden ellos a ser justamente los que manejen todo el tema. Pero así más o menos es el proceso histórico que podría reseñar y lo que evidentemente estamos viviendo ahora.
4: Perfecto. Ahora, Mónica Bolaños. ¿Hubo o no hubo violencia política de género contra Diana González?
1: Mira, para poder responderte esa pregunta, yo siempre digo que siempre hay que analizar el caso concreto. Por más que existan casos análogos, porque mucho se habla de aquello, siempre uno analiza el caso concreto, los hechos del caso puesto a conocimiento del juzgador, el contexto en sí, el derecho aplicable para arribar, por supuesto, a una decisión. ¿Pero a qué tipo de decisión? A una decisión debidamente motivada, lo cual carece evidentemente la sentencia de primer nivel emitida por el juez de instancia. ¿Por qué digo esto? A mí me gusta poner muchos ejemplos para que, por supuesto, la ciudadanía nos logre entender de mejor manera, tal vez los términos un poco técnicos que se puedan emplear. Recordemos que los hechos, para hacerlo muy corto debido al tiempo, es una denuncia interpuesta, por supuesto, por una par del alcalde de Cuenca, en ese sentido, porque consideró, de acuerdo a los numerales 3 y numeral 7 del artículo 280 del Código de la Democracia, ¿qué implica aquello? Implica menoscabar su imagen o denigrar, obviamente, su imagen a través de expresiones, que se consideró que expresiones de las que constan en la sentencia, como por ejemplo, una expresión es fulana, tal vez la denigró su imagen pública. Pero recordemos que la propia jurisprudencia del Tribunal Contencioso Electoral, para remitirme exclusivamente a lo que ha dicho el órgano de justicia electoral, ya ha establecido que en un debate público, en un debate democrático, como es justamente el que tiene que exponerse toda autoridad de elección popular, existen límites. Mientras sea una confrontación en ese escenario público, en ese escenario político, no se puede considerar una violencia política de género. El límite viene a ser la dignidad de la persona. Mientras no se afecte ese núcleo esencial de la dignidad, no puede llamarse una violencia política de género. Yo siempre, cuando hablo sobre estos temas, a mí me gusta relacionar que una cosa es la violencia de género, otra cosa es la violencia política y otra es la violencia política de género. Un ejemplo de lo que ocurrió esta semana, por ejemplo, es cuando la asambleísta Diana Jácome llamó a una rueda de prensa. En esa rueda de prensa, al culminarla, llamó a un asambleísta de oposición o de la otra bancada, le llamó como delincuente. Eso es una violencia política, pero no es una violencia política por razón de género. Entonces, dicho esto, sí es importante que exista la diferencia, así como cuando el asambleísta Castillo le llamó al alcalde de Quito, le dijo fulano, eso no es violencia política de género, es una violencia política. ¿Por qué? Porque evidentemente la legitimación activa le corresponde solamente a la mujer, en este caso como está obviamente previsto en el Código de la Democracia. No obstante, tenemos ya múltiples casos también en el Tribunal Contencioso Electoral, porque sí ha habido cambios desde el año 2022, cuando recién ingresaron las primeras denuncias de que realmente la ciudadanía o las mujeres no sabían cómo denunciar, qué denunciar. Y por supuesto el tribunal recién empezaba a trazar algunas líneas de manera general a cómo ya se viene configurando el año de 2026. ¿Por qué? Porque recordemos que también existió, por ejemplo, la denuncia de Diana Salazar en contra de un colectivo de mujeres, es decir, ya tenemos de mujer a mujer. Y así se han ido dando algunos cambios justamente en cuanto a la línea jurisprudencial del tribunal. Entonces, no es menor decir que, si bien es cierto que existen expresiones despectivas, no todo puede considerarse como violencia política de género. Insisto, un componente esencial es el género. No toda expresión, no todo elemento despectivo o poco cortés puede considerarse como violencia política de género, porque lo que se hace, obviamente, es minimizar esta figura jurídica que es tan importante porque reivindica, por supuesto, derechos y luchas sociales de las mujeres. Entonces, lo que yo siempre digo es que no hay cómo manchar esta bandera de igualdad de las mujeres con tintes partidistas, que generalmente es lo que ocurre en estos casos que se presentan en el Tribunal Contencioso Electoral, y en el caso específico es lo que ha ocurrido.
0: Gracias. Bueno, Vanessa, Mónica dice, voy a tratar de resumirlo, que no hay violencia política de género, sino son expresiones despectivas o descorteses que no llegan a ese nivel. Por lo tanto, no hay violencia.
2: Creo que es muy importante ahí entender la diferencia en una especialidad en tema electoral y una especialidad en violencia de género. Porque, claro, históricamente existe ya legislación comparada, el doctor mencionó México, y México es pionero en esta situación. Aquí el tribunal electoral en México, y mediante su tema judicial, tomado incluso dentro de nuestro Código de Democracia, implanta un test para poder ver si se contextualiza un hecho para generarse violencia política. Aquí primero hay que entender el contexto del hecho, es decir, qué fue lo que ocurrió, cuáles fueron las manifestaciones por las diferentes autoridades que se hayan dado para poder llegar a esta violencia de género. Hay que entender la relación de poder que existe dentro de este. Además, hay que ver si existe reiteración o un proceso sistemático. Cuando hablamos de sistemático, y ahí quiero ampliarme un poco más, cuando se escuchan comentarios de fulana es o no es despectivo en género, hay que entender que fulana es una de las pruebas, porque existen más de 15 pruebas dentro de este proceso, que existe no solamente un comentario aislado, hay referencias como esas cosas son de mujeres, hay referencias dentro en temas ya de videos, de transmisiones por parte de esta autoridad, donde enmarca no solamente un comentario aislado, que ojo, eso ya es violencia, pero cuando lo hace sistemático y cuando refuerza esta tesis con un conjunto de acciones que van menoscabando a esta concejala en este caso concreto, porque recuerden que estamos analizando en general qué es la violencia política y si esta sentencia tiene o no tiene violencia. No si el alcalde perdió sus derechos políticos, no si el alcalde está queriendo a reelección o no reelección. El tema aquí central es, ¿existió violencia de género? Y sí, sí existió. La existencia como tal, la sentencia, nos ha mostrado de forma muy motivada, y por eso me llama mucho la atención que la doctora no encuentre motivación, y creo que es porque la explicación va más allá de un término simple como fulán, sino es toda la sistematización de las pruebas que en conjunto han demostrado que existe violencia de género.
0: Ahora, doctor, ayer ya se conoció que el juez Guillermo Ortega va a ser el sustanciador de la apelación aceptada, que fue ya aceptada por la que presentó el alcalde de la ciudad de Cuenca. ¿Qué significa eso? ¿Que le están dando la razón al alcalde?
3: No, de ninguna manera. Justamente el marco jurídico prevé de que al existir dos niveles, primera y segunda instancia en este caso, y al darse una apelación, indudablemente tiene que pasar el contenido de ese proceso a conocimiento del Pleno del Tribunal Contencioso Electoral. Pero para que el Tribunal Contencioso Electoral se pronuncie, también tiene que sortear de entre los 5 miembros. Aquí no actúa el doctor Viteri porque ya expidió su resolución, tendrá que actuar el alterno o quien justamente tenga que hacerlo de acuerdo a como tenga justamente establecido el contencioso electoral. Y esos 5 jueces, o en presencia de los 5 jueces, se sortea a quién va a ser de ponente. ¿Quién va a revisar el proceso? Y en este caso, entonces, ha salido favorecido, ha salido sorteado el doctor Guillermo Ortega. El doctor Guillermo Ortega tiene 10 días o un poco menos incluso para presentar su proyecto de resolución. Proyecto de resolución. Ese proyecto de resolución va a la Secretaría del Contencioso Electoral y el secretario distribuye entre los 4 jueces que quedan para que lo analicen. Luego se convoca, evidentemente, a una sesión para discutir, dilucidar y resolver sobre ese proyecto de resolución. Si existe justamente la aceptación, por ejemplo, unánime, entonces esa será justamente la sentencia del Pleno, que tendrán que luego ya pasarlo a limpio y firmarlo para que sea expedido o notificado a las partes. Ahora, si existe divergencias, por ejemplo, no están de acuerdo en la totalidad de la sentencia, sino parcialmente, para poner un ejemplo, no están de acuerdo en la suspensión de los derechos de participación por los 6 meses, sino probablemente solo en la multa y tal vez en alguna otra situación de pedir disculpas públicas, se me ocurre, ¿no? Entonces, allí evidentemente tendrá que modificarse ese proyecto para que salga en esos términos, si están de acuerdo. O si hay votos de mayoría y votos de minoría, entonces los de minoría tendrán que hacer el voto que efectivamente discrepe con el contenido de la mayoría que están de acuerdo. O también pueden haber votos concurrentes, es decir, estoy de acuerdo con el contenido de la sentencia, pero en estos temas o en este tema específico quiero complementar o me aparto del mismo por esta razón, pero estoy de acuerdo en lo principal de la sentencia.
0: O sea, el Pleno podría cambiar la sentencia.
3: Obvio que lo puede hacer.
0: Ratificar o cambiar.
3: Ratificar, cambiarlo total o parcialmente, definitivamente, o tener un voto de mayoría de 4-1 o de 3-2.
0: Ahora, pero puede, debe resolver en base a lo que dijo el juez Viteri, o puede poner otra cosa.
3: Está justamente ya la sentencia, y esa sentencia
0: es la que está
3: expedida, es la que en el contexto del juicio tiene que analizarse.
0: Ah, pero eso, ellos pueden decir, ¿se ratifican las penalidades o,
3: claro,
0: se, o se reducen o se eliminan?
3: Se reducen o definitivamente se le declara inocente.
0: No. Cualquiera de eso puede pasar.
3: Cualquiera de eso puede ocurrir.
0: Perfecto, ya, clarísimo. Ahora, Mónica, la palabra despectiva, descortés, ¿no llega a convertirse en una violencia política de género? Le consulto. Y Vanessa dice que no es solo eso, no es de cuestión de fulana, sino más bien son 15 pruebas en contra del alcalde para que lleguen a reestructurar, entiendo así, la violencia política de género. Por favor.
1: Gracias, Hernán. Sí, efectivamente, yo con mucho respeto me dirijo, por supuesto, hacia la doctora Heredia y en sí a todos los las personas que nos escuchan, porque yo creo que en una democracia todas las voces son importantes, y es importante este panel porque existen posturas distintas, ¿no? Pero recordemos que al estar hablando de la violencia política de género en un contexto electoral, porque recordemos que el órgano encargado de resolver justamente sobre esta figura jurídica es el Tribunal Contencioso Electoral, tiene que enmarcarse dentro de esta contienda electoral, dentro de este debate ideológico, dentro de esta libertad de expresión que puede darse dentro de contrincantes. Insisto, a mí me gusta mucho hablar con ejemplos en el sentido de que siempre ahorita, por ejemplo, estamos en un proceso electoral. Todo proceso electoral siempre tiene distintas fases. Ya mismo vamos a una fase que yo creo que es una de las más importantes, es la campaña electoral. Entonces, ¿qué pasa? Una campaña electoral es como una guerra. Entonces, donde existe, por supuesto, diferentes voces, diferentes bancadas, diferentes posturas, pero en lugar de balas existen los votos. Pero para llegar a aquello, tiene que haber esta confrontación libre, esta confrontación democrática, lo que ha ocurrido justamente en esta situación concreta, en el análisis de la lectura integral de la sentencia. Si bien es cierto, no existe solamente la expresión fulana, que bien se puede aplicar para hombres como para mujeres, hay que valorar un tema. La doctora Heredia acaba de hacer referencia a que existen diversas pruebas, lo cual es cierto, pero también recordemos que el juzgador está en la obligación de realizar una valoración adecuada a la prueba, lo cual no ha pasado. En temas de materia electoral, existe el reglamento de trámites del propio Tribunal Contencioso Electoral, y en este reglamento se establece claramente, a partir del artículo 82, que pueden existir pruebas documentales, pruebas testimoniales y pruebas periciales, e indica de qué manera se tiene que hacer la práctica de cada una de estas pruebas. ¿Por qué? Porque si no es eficaz, si no es útil, si no es pertinente y si no es conducente, el juez no la puede valorar, por más de que la parte denunciante la haya presentado. En este caso, se anunció y se practicó diversos tipos de pruebas. ¿Pero qué pasa? Normalmente se anunciaron enlaces, enlaces que fueron materializados por notario público. ¿Qué implica aquello? Eso se hace mucho en materia electoral. No obstante, cuando uno habla de un enlace, el notario lo único que hace, digamos, es dar fe que determinado enlace se bajó de determinada página web. Pero uno busca, para practicar dicha prueba y que el juez pueda valorarla adecuadamente, que se reproduzca justamente la prueba, y que se reproduzca no solamente en el enlace que yo como parte denunciante voy a ofrecer, sino que el juez tiene que tener toda la certeza del origen de la prueba, para a fin de que no sea contaminada dicha prueba. Ahora bien, con respecto a los argumentos que presenta el señor juez de instancia, Joaquín Viteri, son ambiguos, vacíos y al aire. Él hace referencia a normativa convencional, a normativa internacional, por ejemplo, del Tribunal de México, y también, por supuesto, hace referencia a 2 que 3 sentencias del propio Tribunal Contencioso Electoral. No obstante, nunca arriba a su análisis propio. No basta con enunciar la normativa, sino que tiene que él realizar un análisis de por qué es pertinente para los hechos del caso concreto. Y por eso hace que la motivación no sea suficiente. ¿Por qué? Porque si bien en apariencia puede ser suficiente, realmente con los hechos en concreto vienen a ser vacíos, vienen a ser ambiguos. Y eso es lo que sucede. Hay un párrafo de la sentencia que a mí me llama mucho la atención, porque el juez, para arribar a su decisión, me parece que es el último párrafo, él habla de epítetos degradantes, que él, eso es lo que él encontró por parte del alcalde de Cuenca en contra de la señora concejala. Pero ¿qué pasa? No hace un análisis con relación al concepto de epítetos degradantes, cuál es el alcance de epítetos degradantes y por qué para el caso concreto aquello marca la diferencia para determinar que existe una violencia política de género. Más aún cuando, insisto, el núcleo esencial de esta figura jurídica es el componente de género, y la propia jurisprudencia del Tribunal Contencioso Electoral ha respetado mucho que en una confrontación democrática exista este debate ideológico, esta deliberación de ideas contrarias, pero por supuesto también ha dicho que solamente existirá violencia política de género cuando se demuestre que cualquier expresión denigrante, despectiva o poco cortés es justamente con la intención de denigrar a la mujer denunciante en el caso específico, lo cual no ha ocurrido en la sentencia, por lo menos de la lectura integral que yo he hecho y que he debatido con otros colegas. No encontramos justamente este componente de género por parte de la argumentación realizada por el señor juez Joaquín Viteri.
0: Vanessa, en todo caso, es una especie de confrontación normal que no caería en lo que interpreto, lo que dice Mónica con respecto a la violencia política de género. Entonces no habría responsabilidad del alcalde. ¿Qué dice usted?
2: Yo siempre respetuoso de los criterios jurídicos, creo que esta sentencia se encuentra bien motivada, eso ya lo resolverá ahora en la instancia pertinente el tribunal, ¿no? Habrá que revisar los fundamentos y la motivación. Entiendo cuál pretende ser el giro de la doctora Mónica en tratar de explicar que las pruebas no cumplieron con su legalidad. Sin embargo, hay un filtro. Las personas que nos están escuchando deben saber que dentro de una audiencia el juez sí se da el tiempo para especificar qué prueba es útil, es conducente, es pertinente, y hubo este filtro dentro de la de esta audiencia específicamente, y existe también peritajes notariados, se encuentra dentro de la legalidad. Pero esa interpretación ya lo hizo un juez y ahora lo hará un tribunal. Creo que es importante dejar sentado que estas palabras o estas pruebas que se evidenciaron, hay una muy importante que creo que es la que no se topa, porque fulano como tal lo utilizan muchas personas para defender al alcalde, pero hay una expresión específica que es sus luchas de mujeres ni sé qué. Aquí el alcalde pudo haber dado esta frase.
0: Dijo el alcalde.
2: Esto lo dijo textualmente, está citado dentro de la sentencia. Sus luchas de mujeres ni sé qué. Aquí no solamente vamos a utilizar o analizar las 4 o 5 palabras que integran esta frase. Vamos a también a garantizar la observación completa, que es lo que busca hacer un juicio, un juez en una sana crítica. Es una observación completa de quién lo dice, cómo lo dice, en qué sentido lo dice y cuál es la repercusión que tiene esta frase. Aquí es importante aclarar esta situación porque las frases no son botadas al aire, no son situaciones o frases concretas que busquen o no busquen una situación de disminuir. Es todo el contexto, es la sistematización. Y en esta sentencia que les invito a la ciudadanía a leerla, son 41 hojas bastante bien explicadas, analizadas de prueba a prueba, se especifica que el conjunto de la sistematización de la violencia es lo que hoy en día lleva a esta sanción, que tiene un origen no solamente de una frase, sino de todo un proceso, acciones varias y múltiples. Y bueno, irónicamente dentro de los comentarios alguien decía, claro, pero ¿cómo va a dañarse la cadena de custodia si el alcalde ha sido evidente? Son sus redes sociales, son espacios públicos.
0: Pero eso no se necesita periciarlo, es decir que...
2: Aún así, dentro de este propio proceso, las pruebas se encuentran notarizadas y con peritaje.
0: Eso es el peritaje.
2: Perdón, el peritaje, claro. En el tema de videos y audios, no se puede decir que este audio, este video, porque yo lo entregué, está correcto, es legal, no ha tenido alteración. Se necesita que un perito se encargue de avalar que la cadena de custodia, que el audio pertenece del origen de donde salió, y de esa manera sea responsable su uso para una audiencia o un proceso como tal. Eso es un peritaje.
0: ¿Y eso se hizo?
2: Eso se hizo, está dentro de la sentencia.
0: Ahora, doctor, el tema de la resolución del juez Viteri, que es en primera instancia, el momento que se apela no se puede ejecutar.
3: No, de ninguna manera, se suspende justamente la fase de ejecución con la apelación y consecuentemente habrá que esperar la sentencia de segundo nivel, que es la sentencia definitiva en este caso, y sí existen recursos horizontales que se llaman de ampliación, de aclaración a la sentencia que salga, habrá que esperar también esa fase, y cuando se pasaron los 3 días de esa situación, entonces se ejecutaría la sentencia y allí sí se vuelve ejecutable la misma, sin perjuicio de que se pueda impugnar en otras vías nacionales o internacionales.
0: O sea, lo que decida el pleno se tiene que hacer.
3: Lo que decide el
0: pleno. De manera inmediata, una vez que pasen, ¿qué?
3: Dicta la sentencia el pleno.
0: ¿Qué puede pedir el alcalde o Diana si es que es desfavorable?
3: Pueden pedir una ampliación o una aclaración. O ampliación y aclaración de la sentencia. Dentro de los 3 días.
0: Tres días.
3: Entonces, los jueces, en este caso,
0: tienen 10 días más para.
3: Procederán a notificar a la otra parte con ese contenido y luego de eso, entonces, emitirán la sentencia allí sí definitiva, dando paso a esa aclaración o ampliación, y pasados los 3 días de ello, entonces se ejecutaría y tiene que ejecutarse la misma.
0: Más o menos, yo sé que depende de los jueces, ¿cuánto tiempo se demoraría para tener ya una sentencia ejecutoriada?
3: Yo creo que probablemente sea este mes de junio.
0: O sea, durante el mes de junio podría ser ya.
3: Podríamos tener la sentencia en este mes de junio y tal vez en los primeros 7 días de julio, si es que hay ampliaciones y aclaraciones, estaría resuelto. De tal manera que a partir del 10 de julio probablemente ya tengamos una sentencia definitiva, donde probablemente se pueda por el pleno decir no encontramos mérito para que proceda la denuncia, consecuentemente el señor alcalde es inocente, o la otra situación de que se ratifique el contenido íntegro de la sentencia y se diga se le suspende los derechos de participación, así como también la multa, etcétera, etcétera. O también la otra alternativa que puede existir es que se modifique parcialmente la sentencia. No.
0: Perfecto. Ahora, Mónica, en el tema de, usted decía, confrontación puede ser una forma despectiva, descortés, pero no cae en el tema de violencia. Vanessa dice que si usted decía que no se han realizado las pericias, ahí no me quedó claro, no sé si usted dice que se realizaron o no se realizaron las pericias. Vanessa dice que sí, por lo tanto es un material totalmente válido para que los jueces puedan resolver en base a la denuncia. Le escucho.
1: Sí, claro que sí. Yo creo que es muy importante tomar este tema respecto a cómo se realiza la valoración de la prueba, acorde, por supuesto, a la práctica que tienen que hacer los abogados de las partes procesales. ¿Qué pasa? El derecho electoral, en primer lugar, hay que decir que es una rama muy especializada del derecho. Ya tanto es así que en la práctica, cuando justamente ya se litiga en materia electoral, existen condiciones o requisitos que se encuentran previstos en el propio reglamento aprobado por el Pleno del Tribunal Contencioso Electoral. Ahí se define exactamente en qué momento primero se inicia con la participación de la parte denunciante. La parte denunciante realiza una exposición de los hechos de la denuncia presentada. Luego, por supuesto, existe la práctica de la prueba anunciada de manera oportuna, porque, ojo, si no se anunció determinada prueba en el escrito de la denuncia, no puede ser practicada en la audiencia. Entonces, solamente la prueba anunciada puede ser practicada. Entonces, empieza justamente la parte denunciante con la práctica de la prueba. En el caso específico existió prueba documental, prueba pericial y prueba. Me pareció que existe también la declaración de parte también de la señora concejala, si no me equivoco. Ahora bien, ¿qué pasa aquí? Luego se realiza la fase de la contradicción. Esto significa que la parte denunciada puede objetar a cualquiera de las pruebas presentadas por la parte denunciante. ¿Ya? Después, acabada esa fase, enseguida viene la fase de la parte denunciada, en donde se realiza la exposición de los hechos por la parte denunciada, es decir, la teoría del caso, y viene de ahí a realizar la práctica de la prueba que fuera obviamente anunciada en el escrito de contestación de la denuncia. Eso es más o menos para que la ciudadanía tenga claro de cómo se realizan las audiencias en materia electoral. ¿Qué pasa? Ah, y luego, por supuesto, ya se acaban con los alegatos de derechos de ambas partes. Pero ¿qué pasa en la fase de la práctica de la prueba? Es importante, y mucho existen los errores de que creen que solamente llevando a X testigos o al señor perito que realiza el informe pericial es suficiente. En este caso en específico existieron muchos vicios, dado que el señor juez de primer nivel no permitió la debida objeción por la parte denunciada. Y esto, por supuesto, acarrea la nulidad de todo lo actuado por parte del juzgador en primer nivel. Me explico un poco más. Al momento en que el perito que tiene que acudir, por supuesto, a la audiencia para poder informar al juez respecto a por qué emitió el informe que haya emitido, él tiene que corroborar todos sus antecedentes, todos sus argumentos y la decisión que motivó dicho peritaje para que pueda ser valorado en derecho y acorde a las reglas fijadas en el propio reglamento de trámites del Tribunal Contencioso Electoral. Situación que no ocurrió, dado que recordemos que las partes procesales, o sea, los abogados, pueden también realizar el respectivo interrogatorio y contrainterrogatorio al señor perito. Pero ¿qué pasa? Cuando ese ejercicio legítimo de la contradicción es limitada, existe una vulneración grave a lo que son las garantías básicas del debido proceso establecido en el 76.7 de la Constitución de la República. Eso es lo que pasó también durante el desarrollo de la audiencia de pruebas y alegatos dentro de la causa de la denunciante en contra del alcalde de Cuenca. Es decir, ¿existen pruebas? Sí, fueron anunciadas, sí, pero no fueron practicadas de manera correcta. Por lo tanto, el juzgador realmente presume la violencia política de género, pero el juzgador realmente no tiene las pruebas para evidenciar que existió la violencia política de género configurada en el 279, número 14 del Código de la Democracia.
0: Estos en vivo que realizó el alcalde, ¿eso no significa una prueba? Le consulto.
1: Mire, justamente cualquier enlace o cualquier expresión en plataformas digitales, en medios de comunicación, tiene que ser obviamente no solamente anunciado y decir presento el enlace de o el link, digamos, de determinada plataforma digital. Eso es el error de muchos de los abogados. En materia electoral, no basta con colocar el enlace de una plataforma digital o de una red social o de un medio de comunicación, sino que tiene que ser no solamente materializado por por el notario. El notario solamente deja constancia de que efectivamente ese es el enlace. Pero insisto, para que exista la valoración del juez tiene que haberse dado una reproducción, tiene que conocerse el origen, y aquí discrepo con mucho respeto con lo que mencionó la abogada Heredia en el sentido de que, ¿qué pasa? No solamente se puede decir que como sale de la red social del alcalde, determinada expresión, determinado enlace o lo que sea, es suficiente. ¿Por qué? Porque recordemos que, insisto, la libertad de expresión no es un derecho absoluto, pero sí es reconocido en el debate político democrático, que es lo que se maneja justamente ante estas autoridades de elección popular. Entonces, para que sea considerado como prueba, no basta con la materialización de constancia del enlace, sino que tiene que configurarse otros elementos que permitan que la prueba sea fehaciente, más aún cuando se quiere determinar que existe una violencia política por razones de género. Es decir, que el denunciado agredió a la mujer por su condición de ser mujer. Eso es lo que diferencia en contra de los otros tipos de violencia, de género o de violencia política.
0: Solamente haciendo un resumen, Mónica, entonces, para usted el proceso es nulo y no hubo violencia política de género. ¿Estoy bien?
1: Efectivamente, Hernán. Yo creo que haces muy bien en sintetizar lo que yo estoy emitiendo, dado que justamente una de las facultades que tiene el juzgador, insisto, al llevar a cabo todo el procedimiento en primer nivel en este caso, es adecuar que sobre todo en la audiencia se establezcan con claridad las reglas básicas del debido proceso. Cuando existe una interrupción o una vulneración a cualquiera de estas garantías, el proceso es completamente nulo. Más aún cuando al iniciar una audiencia, siempre el juzgador, en observancia del artículo 82 del reglamento, tiene la obligación de fijar el objeto de la controversia. Y en virtud del objeto de la controversia que determina el juzgador, es donde las partes procesales tienen que realizar la circunscripción de sus hechos y de sus pruebas en base a ese objeto de la controversia. Es decir, no puede ampliarse a más allá de aquello. Pero cuando existe la limitación, la restricción de poder, de no poder objetar a las pruebas presentadas, digamos, o practicadas por la parte denunciante, claro que existe, por supuesto, una violación de trámite y una violación que acarrea la nulidad del proceso y que eso, por supuesto, tendrá que valorarlo el Pleno del Tribunal Contencioso Electoral, conformado por 5 jueces, con excepción, por supuesto, del juez Viteri, y para aquello se ha convocado al juez Richard González, que es el primer juez suplente del Tribunal Contencioso Electoral.
0: Vanessa, la escucho, es nulo y no hubo violación, violencia política de género.
2: Bueno, creo que es importante empezar puntualizando que se aclaró por parte de incluso la doctora Bolaños de que hubo un proceso, de que existieron más de 15 pruebas, de que fue legalmente reconocida estas pruebas, es decir, que contaban con todo lo que legalmente se puede dar admisión para que se dé tratado dentro del proceso, que fueron escuchadas. Pero siento que hay un criterio muy personal de parte de la doctora Bolaño, si esto es legal, no legal, si fue conducente. Y afortunadamente, gracias a esto, tenemos un contencioso electoral que puede definir un juez especializado ya en esta situación. Y dentro de esta sentencia, obviamente, existe una vulneración y hay una violencia de género marcada por una sistematización de pruebas donde se ha hecho un ejercicio práctico. Y creo que es importante porque los jueces en este país, los verdaderos y los buenos jueces, tienen toda la conciencia de lo que incluyen este proceso y van revisando de prueba en prueba y hacen una valoración crítica. Esta valoración crítica hace que la prueba aislada, que tal vez no tenga tanta fuerza, en conjunto y con todos los criterios para poder medir el tema de género, den como resultado de que existe violencia de género. ¿Sí? Esto es importante porque hoy en día la ciudadanía está creyendo que esta decisión no marca algo histórico. Y bien lo dijo el doctor Yanes, el momento que esta sentencia sea ratificada, esto va a ser para todo el Ecuador un referente. Tuvimos casos en Esmeraldas donde ya fue sentada una sentencia que marcó un hito para que no se restrinja el tema de las remuneraciones de las personas que están dentro de una elección popular, porque esto menoscaba de alguna manera toda su condición como política o como mujer. Ya hubo un precedente y desde el 2022 ya no ha habido esta situación porque marca este hito. Ahora, esta sentencia no es una sentencia aislada. Esta sentencia lo que busca explicar, y creo que ahí los cuencanos tenemos que ser muy críticos, es que no importa la autoridad de que venga, no importa si fue el prefecto, si fue el alcalde, si fue un concejal, es que todos estamos involucrados ahorita en el Código de la Democracia y debemos saber que tenemos que respetar a las autoridades electas. Y que si históricamente con la línea de tiempo que llevamos al inicio de esta entrevista, no fue en el 2009 cuando empezó la necesidad de un Código de Democracia, fue mucho más con anterioridad, porque lo que se buscaba primero era la participación de las mujeres dentro de la política. De hecho, creo que lo primero fue el voto femenino, que eso fue un hito que marcó muchas cosas. Pero después de eso logramos tener una participación política. Esta participación política se ha tomado electoralmente a veces como una cuota sencilla, una cuota simple, algo que la gente tiene que llenar con nombres. Pero con estas sentencias, con estos procesos, lo que marca es que no solamente llegue una mujer a la política, sino que sea respetada. Y ahí sí, no importa si fue el alcalde, no importa si es el presidente, no importa si es cualquier otra autoridad, sino es el respeto vital que debe tener. Y sobre todo, como cuencanos ya mucho más específicos, nuestros alcaldes han sido buenos, nuestros prefectos han sido buenos. Ha habido un comportamiento ético dentro de su responder para con sus subalternos o con su equipo. Eso es lo que debería marcar. Así que sí, hay violencia política y tiene que ser sancionado.
0: Es decir, no es nulo ni tampoco... No. O sea, hay violencia.
2: Sí, en realidad hay violencia. La sentencia es bastante clara, especifica el conjunto de las pruebas, amplía los criterios para considerar qué es violencia política. Hay una respuesta sólida y yo creo, y vamos a estar muy, muy presentes en que esta sentencia, la que viene ahora con apelación, en caso de que tenga una ampliación, una aclaración, no pierda el fin, que es entender que los actos constituidos por, en este caso ahora el alcalde, configuraron violencia política.
0: Ahora, doctor, vamos con supuestos, ¿no? Suponiendo de que el Tribunal Contencioso Electoral del Pleno diga es responsable el alcalde y se ratifica la sentencia de 6 meses de suspensión de participación, de derechos de participación. ¿Significa que el alcalde deja de inmediatamente la alcaldía porque pierde sus derechos o puede seguir trabajando aún siendo sancionada?
3: Bien, este es un tema bastante interesante según nuestra legislación y según el Código de la Democracia, porque lo que prevé justamente el Código de la Democracia, en este caso de sanciones, es que se pueda suspender los derechos políticos hasta un año. En este caso, el juez probablemente a través de un test de proporcionalidad, viendo la idoneidad, viendo la necesidad, la proporcionalidad restrictiva, etcétera, dijo un año no. Siendo sanción grave, vamos a imponerle por esta y por esta razón 6 meses. No. Entonces, visto eso, cumplida la sentencia ejecutoriada, inmediatamente queda suspendido en sus derechos de participación. Y los derechos de participación, según nuestra propia Constitución, están previstos también allí. No, entre esas, el derecho de elegir, el derecho de ser elegidos, el derecho a ejercer un cargo público, etcétera. De tal manera que si se suspende los derechos de participación, la propia sentencia dice, notifíquese al Ministerio del Trabajo para que registre esta suspensión y no puede ejercer cargo público y concomitantemente también al Consejo Nacional Electoral para que registre que no puede justamente ejercer candidaturas o tampoco podría incluso en ese lapso de los 6 meses probablemente tener derecho al voto, porque están suspendidos sus derechos de participación.
0: De acuerdo, pero puede seguir siendo alcalde o funcionario público.
3: En esos 6 meses no puede. Okay. Y el momento en que se desobedezca una resolución de esa naturaleza, allí vienen dos consecuencias. Una consecuencia penal, que es no dar cumplimiento a decisiones de autoridad legítima, que está prevista, si no estoy mal, de 1 a 3 años de pena. Uh-huh. Y también en este propio artículo que se ha leído, las resoluciones que no son acatadas por los ciudadanos o las ciudadanas respecto de las que emanen del Consejo Nacional Electoral, cuanto las del propio Tribunal Contencioso Electoral, tienen también una nueva sanción.
0: O sea, no podría ser alcalde, tampoco podría inscribir su candidatura, porque las inscripciones son del 2 al 17 de agosto, no le alcanzaría
3: los tiempos. No le alcanzaría los tiempos, no podría justamente ser candidato por estas situaciones que dejamos previstas y que están expresamente establecidas en el Código de la Democracia y en el Código Orgánico Integral Penal, en el caso de incumplimiento de esas normas, en el evento de ser confirmada la sentencia, porque lo otro habría también que esperar que ocurra.
0: Claro, bueno, eso quiero yo también dejar claro, ¿no? Es decir, si es que el Tribunal Contencioso Electoral, que es de última instancia, pues ratifica la sentencia de 6 meses. Si es que pasa lo contrario, seguiría normalmente la situación. Es decir, el alcalde continúa con su actividad de alcalde y también puede inscribir su candidatura.
3: Claro, si no hay suspensión de derechos de participación, evidentemente continuará en el ejercicio del cargo, probablemente se establezca una multa, si es que a eso llega, o definitivamente si dicen... Aquí no ha pasado nada, no ha pasado nada.
0: Perfecto, ya. Bueno, vamos ya cerrando el tema. Quisiera incluso sus intervenciones a nivel de conclusión, doctora Bolaños. ¿Cómo finalmente debemos entender qué es violencia política de género? Usted al inicio me decía, decir delincuente, eso sí es una agresión política de género. Y la otra, fulana, que no lo es. Entonces, ¿cuál sería o cuáles serían? Entiendo que es subjetivo, ¿no? Esto es subjetivo. Yo cómo interpreto, cómo me siento y cómo acuso o cómo lo digo. Pero ¿cómo entender de que sí es o no es violencia política en base al tema que estamos analizando?
1: Estimado Hernán, solamente para hacer una aclaración. Yo dije que cuando la asambleísta Diana Jácome se refirió como delincuente a la asambleísta de la otra bancada, es violencia política, no de género. Dije que es violencia política. Sí, es muy diferente.
0: Me disculpe, yo lo dije mal.
1: Sí, otra situación. Solamente para ser precisos y evidentemente para que la ciudadanía comprenda de mejor manera, dado que en el ámbito académico nosotros nos referimos mucho a estas situaciones para que exista la diferenciación y, por supuesto, para ahondar mucho en el tema de realizar estas lecturas integrales a las decisiones jurisdiccionales del Tribunal Contencioso Electoral, que mucho varían dependiendo, por supuesto, de quién es el denunciado o la denunciada, porque, insisto, también puede ser en contra de mujeres. Hay que recordar que cuando una autoridad de elección popular se encuentra inmersa, por supuesto, en este espacio político, en este espacio público, está sujeta a un umbral de tolerancia mucho más alto que una persona que no se encuentra inmersa en este espacio político, ¿ya? Por lo tanto, este umbral considera que tiene que ser más tolerante a la crítica pública, porque de eso se trata una democracia. En una democracia no todo el mundo puede estar de acuerdo, por supuesto, sobre una situación en específica, pero eso no constituye violencia política de género. Insisto, existe un límite y es por eso que hay que saber tratar con pinzas a la violencia política de género, porque cuando existe una agresión a la dignidad de la mujer o en sí, de su círculo cercano, de su círculo íntimo, podría considerarse, revisando, insisto, siempre los hechos concretos del caso en específico, una violencia política de género. Pero tratar de manera aislada a frases, por ejemplo, cuando me han hecho las preguntas de por qué la frase fulana o la expresión fulana es o no es violencia política de género. Definitivamente, insisto, siempre hay que ver los hechos del caso concreto, más el derecho para arribar a una decisión. Cuando existen expresiones que son empleadas tanto a hombres, mujeres, no existe, por supuesto, una relación de subordinación o de una expresión dirigida exclusivamente hacia la denunciante por su condición de mujer. Insisto, las luchas históricas no pueden verse manchadas por fines partidistas. La figura jurídica de violencia política de género no fue establecida con esa finalidad. Yo comparto con la abogada Heredia respecto a los 100 años del voto femenino de Matilde Hidalgo de Procel, una lucha importante que justamente se cumplió los 100 años en el año 2024. Pero eso no puede considerarse y no puede ser analizado en este contexto en general. ¿Por qué? Porque aquí hay que ver los hechos en concretos de lo que dijo, de lo que se expresó por parte del alcalde de Cuenca con relación, por supuesto, insisto, al derecho, pero al derecho no enunciado, sino al derecho explicado, al derecho analizado para poder arribar a una decisión. Eso es lo que marca la diferencia. ¿Por qué? Porque estamos hablando de una figura jurídica que está enmarcada como una infracción electoral muy grave. Por lo tanto, es importante delimitar que, si bien es cierto, podemos tener una sanción pecuniaria que va de 11 a 50 salarios básicos, podemos tener una suspensión que ahora va solamente hasta un año, porque eso fue parte de las reformas de julio del 2025, pero también se puede hablar de o una destitución. Entonces, el Pleno del Tribunal Contencioso Electoral sin duda alguna va a tener tres opciones: o revoca la sentencia de primer nivel, o la ratifica la sentencia de primer nivel, o bien la puede aceptar parcialmente, es decir, puede eliminar la suspensión de derechos de participación y dejar la sanción pecuniaria, en el caso hipotético de que vea que esas expresiones, por supuesto, han sobrepasado el umbral de tolerancia. No obstante, insisto, aquí el juez solamente presumió la violencia política de género, pero no la probó con los hechos del caso concreto. La prueba no fue practicada de manera correcta y eso hace que, por supuesto, se invalide toda la sentencia de primer nivel, y estoy segura que los jueces que conforman el Pleno del Tribunal Contencioso Electoral, en virtud de que muchos de ellos han sido jueces ponentes dentro de sentencias que incluso el juez Viteri ha señalado dentro de la sentencia de primer nivel, va a marcar la diferencia. Yo solamente quiero dejar sentado que ya existe un precedente importantísimo cuando la presidenta del propio Consejo Nacional Electoral, Diana Tamayín, presentó una denuncia por violencia política de género en contra de un periodista de Diario El Expreso por una opinión dentro de un editorial donde hablaba justamente o le hacía referencia a expresiones denigrantes, despectivas y poco corteses, y ya el Pleno del Tribunal Contencioso Electoral marcó la diferencia y dijo que si bien es cierto son expresiones que pueden ser analizadas desde el ámbito moral y ético como despectivas, eso no implica o eso no conlleva a una violencia política de género. ¿Por qué? Porque se hace alusión específicamente a la función del cargo que desempeñó o que desempeña la presidenta del Consejo Nacional Electoral. Igual acá, la denunciante es una concejala de Cuenca, evidentemente ejerce un cargo público, ejerce una función pública, y mientras esas expresiones o esos hechos o esas conductas sean enmarcadas dentro del ejercicio del cargo, dentro de este, que yo no debo decir que siempre la confrontación en el ámbito político sea de lo más cortés. Puede existir, por supuesto, expresiones de ambas partes que no sean las mejores, pero insisto, eso no implica una violencia política de género. Eso es lo que la ciudadanía tiene que entender para que exista esta diferencia muy marcada de lo que es una violencia de género, una violencia política y una violencia política por razones de género, es decir, por afectación a su condición de mujer.
0: Listo, sus palabras finales, Vanessa, discrepancias, dicen, no hay violencia.
2: Sí, creo que muy respetuosa, como le digo, de los criterios personales. Siento que es un tema muy personal lo de la doctora Bolaños, porque si lo analizamos a macro y entendiendo la sentencia como abogada, les puedo decir que las pruebas están ahí. Y si vamos un poco más allá a la conciencia de la ciudadanía, para hablar de democracia es importante reconocer que hay un contexto de minorías, hay un contexto de mayorías, hay personas que deben tener incluso un doble refuerzo, que tienen que ser escuchadas y que tienen que ser respetadas. Ese es el origen del Código de la Democracia. Es buscar que la democracia y la soberanía sean respetadas por las autoridades y por la ciudadanía. Si de ahí se marcó un ámbito especial en el tema de violencia política, fue directamente para una necesidad.

0: existe un código de la democracia, que existen jueces que van a estar atentos para que esto se dé y para que haya un cambio dentro del chip de la ciudadanía. No porque yo grite, no porque yo tenga el poder ahorita de redes sociales o esté dentro de una, ejerciendo un puesto político, puedo vulnerar y respetar y causar violencia política de género, y eso no me va a hacer a mí un mejor candidato, un mejor alcalde, un mejor prefecto. De hecho, el Código de Democracia lo que amplía es que esto no ocurra más. Entonces, sí, existió violencia política de género, está la sentencia, estaremos muy atentos de que esta sentencia tenga en su apelación un orden completo que se vuelva a marcar las consecuencias, porque es necesario que la democracia siempre vaya de la mano con el respeto.
1: Estoy concluyo con usted, doctor. Lo más concreto posible, ¿cómo entender que, porque esto es subjetivo, una calificación de violencia política de género, entiendo así, si me equivoco, corríjame, pero ¿cuál sería ese límite? A nivel de la ley me refiero, ¿no?
2: El tema es que dentro de una sentencia no solamente tiene que analizarse el contenido de una frase, sino cómo probablemente esa frase o esa palabra está dicha en un conjunto de otras pruebas, ¿no? Y en ese conjunto de otras pruebas, evidentemente ver si hay una relación de poder, ¿no? Si adicionalmente de esa relación de poder vamos a encontrar justamente la posibilidad de restringir, de eliminar, de suprimir o de degradar la imagen de la persona a quien le está generalizando justamente esas frases. Y claro, eso tiene que verse también como violencia política de género en tanto en cuanto esté dirigida a una mujer por ser mujer. Efectivamente.
1: Es lo que decía la doctora Bolaños.
2: Exactamente, uh-huh. Pero no visto solamente la palabra o la frase, sino en el contexto del conjunto de otras frases que se han generado en la misma situación o en varias situaciones y que lleven a la conclusión justamente al juez para llegar a un resultado, si existe o no tal situación.
1: Mónica, muchas gracias. Magíster Mónica, muchísimas gracias. Doctora Vanessa, muchísimas gracias. Bueno. Doctor, siempre a ustedes agradecidos. Les dejo a ustedes, hemos tratado de ser lo más imparciales posible del tema de este diálogo. Finalmente ustedes tendrán también su propia opinión, amigos. Vamos a una pausa y regresamos con las noticias.
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3: Bienvenidos, bienvenidas. Un gusto encontrarnos por aquí, amigas y amigos. Estamos en una nueva emisión de Ágora Democrática. Gracias por su fiel sintonía en este espacio semanal. Gracias por seguirnos en YouTube, las radios afiliadas a CORAPE y en las diferentes redes sociales. Soy Ilva Luzardo y hoy vamos a hablar de la situación de la niñez en Ecuador. Analizaremos la problemática del reclutamiento de menores y las propuestas que se debaten en nuestro país para enfrentar esta realidad. Iniciamos. 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

Organismos como UNICEF han advertido que este fenómeno no es voluntario ni aislado, sino el resultado de entornos marcados por pobreza, violencia intrafamiliar, abandono escolar y la expansión del crimen organizado en barrios y zonas rurales y pobres. Niñas, niños y adolescentes son utilizados como mensajeros, vigilantes o incluso ejecutores de delitos, en una cadena que inicia muchas veces con la normalización de la violencia y la promesa de dinero o protección. Frente a esta realidad, en la mesa de debate y análisis de la Asamblea Nacional se encuentra el proyecto de ley orgánica reformatoria para prevenir

0: y erradicar el reclutamiento, uso y utilización de niñas, niños y adolescentes por estructuras criminales. La propuesta, que ya pasó su primer debate, plantea reformas a más de una decena de cuerpos legales y busca fortalecer la prevención, endurecer sanciones y mejorar la protección integral, incluyendo mecanismos de alerta temprana y medidas frente a la captación digital. Sin embargo, el debate legislativo también ha puesto sobre la mesa una preocupación de fondo: la brecha entre la normativa y la capacidad real del Estado para proteger en el territorio, donde muchas veces el crimen organizado ya tiene presencia más activa que las instituciones de protección. En este escenario, la pregunta de fondo sigue abierta: ¿quién protege realmente a la niñez en contextos de violencia en Ecuador? Mientras las leyes avanzan en el papel, organizaciones sociales y organismos internacionales insisten en que la respuesta debe ir más allá del castigo, que se requiere prevención sostenida, presencia estatal en los territorios, fortalecimiento del sistema educativo, apoyo a las familias y rutas efectivas de protección que funcionen antes de que los menores sean captados. Para analizar este tema, conozcamos a quienes nos acompañan. Está junto a nosotros Verónica Potes. Ella es abogada, profesora universitaria e integrante de la Alianza de Organizaciones por los Derechos Humanos. También está junto a nosotros Grace Vázquez. Ella es socióloga con experiencia en defensa de derechos de diversos grupos poblacionales, especialmente niños, niñas y adolescentes. Es especialista en protección de la niñez de Child Fund International. Les saludamos a ambas y les agradecemos por su tiempo para Corap. Pregunta general para conocer un poco la lectura de cómo ve la situación de la niñez en Ecuador. Mencionaba yo en el contexto del programa algunos de los elementos que organismos nacionales e internacionales precisamente señalan como las razones por las que muchas veces las organizaciones captan a los menores y la situación de vulnerabilidad en la que se encuentran. Pero ¿cuál es su lectura? ¿Qué hacen hoy de la situación de la niñez en Ecuador, precisamente en estos contextos de violencia y reclutamiento por grupos delictivos? Gracias por acompañarnos.
1: Sí, muchas gracias. Elba, Grace, buenos días con las personas en la audiencia. Hay una cuestión de fondo en el Ecuador, y creo que tiene que ver con, en general, la situación económica y socioeconómica, y si quieren sociocultural económica. Niños y adolescentes en el Ecuador son parte de los grupos de especial atención, ¿verdad? Por su especial vulnerabilidad. Eso no es nuevo. La idea de que tenemos un interés nacional en proteger a la niñez y a la adolescencia no es de ahora, es de siempre, sin duda. Pero en estos momentos, como usted indica, pues vivimos hace unos años ya, y con vistas a que esto no se va a solucionar tan rápido, esta situación de exacerbada violencia ya desde varios entornos. Y en ese sentido, obviamente, grupos especialmente vulnerables confirman esa vulnerabilidad, ¿no? En el caso del Ecuador, tenemos datos del Observatorio de Niñez, Adolescencia y Juventud, que dice que en el periodo 2014-2025, estamos hablando de 10, 11 años, se han incrementado las muertes violentas de niños, niñas y adolescentes, muertes derivadas o asociadas con la violencia organizada. Y si esto tiene todo este tiempo, una de las cosas que podemos ver es que tampoco esto es de solución fácil e inmediata. Yo creo que la política securitista en la que se ha embarcado el Ecuador, que apunta a medidas de represión violenta por parte del Estado, de soluciones sancionatorias por sobre otras formas de atención y políticas públicas, lo único que hacen es exacerbar esa situación de vulnerabilidad, con pocas vistas o con pocas perspectivas de que esto vaya a mejorar, nuevamente porque ese tipo de respuestas no atiende a la complejidad de la especial vulnerabilidad, en la que se encuentran niños, niñas y adolescentes, exacerbado en estos momentos por esa situación de incrementada violencia.
0: Y en su lectura usted daba a conocer datos alarmantes que precisamente nos preocupan un poco más referente a la situación que están atravesando nuestros niños, niñas y adolescentes, y ha hablado de las muertes violentas de menores registradas desde el 2011, si no me equivoco, desde el 2011 hasta el 2025. Paso de inmediato con Grace Vázquez también para que nos cuente un poco su lectura acerca de la situación de la niñez en Ecuador. Ya lo ha dicho Verónica Potes un poco, las muertes violentas, el tema de reclutamiento de menores, jóvenes, el tema de irse por la idea securitista y tal vez no concentrarse en los problemas estructurales que está atravesando en este momento el país. ¿Cómo analiza usted todo este escenario? Bienvenida.
2: Muchísimas gracias, Selva. Un saludo a Verónica también y, por supuesto, a toda la audiencia desde Child Fund International. Sí, para nosotros hay, la lectura es clara. Hay multifactores, ¿no es cierto?, que intervienen precisamente en algunos territorios donde confluyen, digamos, en varios territorios, y eso genera estos entornos en donde efectivamente estamos teniendo problemáticas tan graves como el reclutamiento de y uso utilización de niños y adolescentes por parte de los GDOs. Y creo que hay que comprender que al problema de inseguridad, que creo que además es una legítima realidad que están viviendo las familias, se junta también situaciones de pobreza y extrema pobreza. Y lo que tú muy bien mencionabas acertadamente al inicio de las intervenciones, y esto también se da en un contexto en donde tenemos una frágil institucionalidad pública que no necesariamente logra responder a los temas de lo que podríamos denominar seguridad, pero también otros temas que están relacionados con derechos fundamentales como educación, salud y un piso de protección social. Yo creo que inclusive donde puede estar presente el Estado, también y lamentablemente están presentes los GDOs, ¿no es cierto? Y confluyen y construyen, digamos, entornos donde es muy difícil, hasta para el propio Estado, garantizar estos derechos fundamentales, ¿no? Entonces, y entendemos que nosotros no estamos viviendo una realidad en el Ecuador, que solo atañe al Ecuador. En realidad, en Latinoamérica, en los últimos 25 años, ha tenido un progresivo deterioro de las condiciones de vida de su población, no solamente por los temas que ya mencioné, de pobreza y de extrema pobreza y de otras condiciones, sino también porque hemos tenido una escalada de los grupos delincuenciales, ¿no es cierto?, que se disputan territorios para el desarrollo de sus actividades ilícitas. Entonces, yo creo que estas dos situaciones que están presentes en los territorios son las que generan, ¿no es cierto?, una condiciones para que se puedan dar fenómenos como el reclutamiento, el tema de desapariciones y otras vulnerabilidades que nosotros estamos viendo y que impactan directamente en la vida de niños, niñas y adolescentes. Yo creo que las respuestas también van por supuesto, fortalecer al Estado ecuatoriano para que pueda estar presente en estos territorios, no solamente desde un enfoque de seguridad. Ahí concordamos con Verónica, y creo que es importante entender que en el contexto actual necesitamos tener un enfoque de seguridad, pero acompañado de un enfoque de garantía de los derechos humanos y de los derechos fundamentales. Me parece que nosotros también tenemos que comprender que en este momento ya no son dos realidades que se contraponen, una visión securitista y una visión de derechos humanos, sino más bien que tienen que efectivamente comenzar a tener muchos vasos comunicantes y de diálogo, porque nosotros estamos claros que temas como acceso a la justicia o inclusive el propio acceso a temas de salud y educación, que son derechos fundamentales, tiene que hacerse en marcos de seguridad también, porque estamos enfrentando en realidad a grupos delincuenciales que no tienen ningún límite frente a nada de lo que nosotros podamos hacer. Entonces es como lograr. Y además, a partir de eso también, creo que tenemos que también trabajar mucho en los temas de cohesión social. O sea, es como trabajamos también en las comunidades para que podamos tener sistemas de monitoreo, mecanismos de alerta temprana y otras herramientas que nos ayuden a hacer mucho más efectiva, digamos, una acción del Estado, que como digo, no es solamente una acción del Estado desde el ámbito de seguridad, que creo que va a ser necesario porque hay estructuras delictivas que obviamente tienen que ser combatidas, y que además, solamente para redondear la idea, el no es solamente perseguir el delito en el territorio, hay que perseguir todas las economías ilegales que están alrededor de eso. Entonces yo creo que ese es un tema que hay que seguir trabajando, pero el otro es que esto tiene que ir acompañado para que sea sostenible, de fortalecer también, por supuesto, la presencia del Estado, los sistemas de protección local y los temas comunitarios. Porque de lo contrario, nos está pasando muchísimo, es que entramos con una visión securitista, o sea, con un Estado que entra a un territorio a combatir el crimen organizado, que desestructura ciertas estructuras que están ahí delincuenciales, se retira porque además, lamentablemente, al ser un negocio ilegal se traslada de zonas, pero ese territorio queda, digamos, sin una atención que debería ser más integral. Entonces, a la par que vamos trabajando los temas de seguridad, hay que ir trabajando también los temas de garantizar estos derechos fundamentales.
0: Usted ha mencionado varios elementos precisamente y también ha hablado del tema de las desapariciones de niños, niñas y adolescentes, que es también una problemática, una realidad a la que se enfrentan muchos niños, además de las muertes violentas, del tema de reclutamiento por parte de organizaciones delictivas. Ya vamos a ir hablando de eso y precisamente de cuál debería ser esta respuesta teniendo en cuenta la realidad de Ecuador. Pero también ha mencionado un tema importante y es cómo las organizaciones delictivas se disputan los territorios precisamente para tal vez llegar a nuestra niñez. Y aquí un poco hablar con la doctora Potes. Se dice que los espacios educativos, los entornos educativos están ya en este momento siendo captados por organizaciones y se convierten en un espacio en donde fácilmente tal vez ellos pueden acceder a niños para hacerles integrantes de sus organizaciones delictivas. Además de los espacios educativos, ¿qué otros escenarios ustedes tal vez han podido analizar o consideran que precisamente en este momento tienen ese riesgo de que sean permeados por organizaciones delictivas y tener este acercamiento a los menores? También se habla de entornos digitales por el tema de redes sociales y demás, pero ¿qué más podría añadir usted a ese escenario?
1: Sí, quizás lo que inmediatamente viene se pone de manifiesto es la situación en los territorios, la situación en el barrio, en la comunidad, en el barrio más amplio. La escuela finalmente es problemático lo que pasa en las escuelas, pero la escuela finalmente es como un espacio cerrado. Y en ese sentido, para empezar, debería ser posible hacer un mayor control, que no lo hay, pero fuera del entorno educativo, el barrio, la calle y demás, son precisamente los sitios de captación. Y ahí yo quisiera un poco también problematizar, insisto, el tema de la política securitista, porque, por ejemplo, el caso de los cuatro niños de las Malvinas, ¿de dónde venían? Venían de jugar fútbol, en el barrio. Claro, entonces mucha gente dice, no, porque mis hijos no salen a las 8 de la noche. Ya, pero tus hijos viven en un entorno socioeconómico diferente donde eso posiblemente no sea necesario. O donde, si vives en una ciudad de la cerrada y la cancha de fútbol es parte del entorno social de la ciudadela, es obvio que tu niño no va a estar en ese entorno tan vulnerable y tan peligroso. Pero la mayoría de los niños en el Ecuador y las niñas no viven en un entorno así. Entonces, la misma calle, la comunidad que debería ser, o donde podríamos esperar que acuna, protege a los niños, se vuelve un territorio disputado. Disputado ahí sí, como dice la doctora Vázquez, como dice Grace, es un territorio en el que vemos la actuación de las bandas criminales, ciertamente, pero también vemos la acción muy violenta de policías y militares a los que los mandan a las calles sin un objetivo claro, pero sí con una cuota, no lo digo yo, lo han dicho ellos en entrevistas públicas. Recuerdo un trabajo de Plan B en el que entrevistaban a militares que hablaban en condición de anonimato y decían, a nosotros nos mandan a las calles sin un objetivo claro, pero sí con como cupos o cuotas que tenemos que llenar. No especificaba cuáles eran, pero nos podemos imaginar. Entonces yo veo una situación en la que de repente parece, porque estoy viendo a niños racializados y resulta que esos niños racializados los asocio con la delincuencia. ¿Qué hacen esos niños a las 8 de la noche en la calle? ¿Qué hacen corriendo? Pues lo primero que me imagino es, aquí está. Y entonces pasó lo que pasó, que fue horroroso y que no lo podemos dejar como una anécdota, porque eso más bien se volvió emblemático precisamente porque no era anecdótico. Ustedes recordarán que cuando sale la denuncia, cuando se puede saber y avanza la investigación en el tema y avanza el interés público en el tema de los niños, es porque salen estos videos en los que se ve a los policías a las 8 de la noche agarrando a estos niños en una calle de Guayaquil. Y comienza a salir un pocotón de gente haciendo denuncias, sí, a mí también me pasó, con rangos distintos de edad, incluso con personas adultas. Pero lo notorio y lo significativo para el caso de personas, de niños, niñas y adolescentes, es que se vuelven mucho más susceptibles por su condición física, porque son más chiquitos, porque no se podrían enfrentar a, si una persona adulta es difícil que se pueda enfrentar a un policía o un militar armado, más difícil es por parte de niños, niñas, adolescentes. Y en ese sentido, el reclutamiento, ustedes recordarán, en el año 2025, enero creo que fue del 2025, el Ministerio de Gobierno tenía un plan de emergencia sobre el reclutamiento de niños, niñas y adolescentes, y reconocían lo que ellos llamaban, creo, la doble calidad. El uno en que es, el niño reclutado, la niña reclutada termina siendo parte de este entramado delincuencial, sin duda. Pero es un niño, es una niña, entonces lo tenemos que entender como una víctima, ¿verdad? Y entonces, por lo menos reconocer la complejidad de la situación en ese caso nos permitiría o nos debería ayudar a pensar en soluciones más estructurales, lo que decía hace un momento Grace. Pero ¿qué pasa? Y tenemos que hablar de la política, tenemos que hablar de la realidad de lo que sucede. Al poco tiempo estábamos en campaña electoral. Ustedes recordarán en el debate, es público, no me lo estoy inventando, presidente, que entonces el presidente candidato dice que ofrece, yo creo que de una forma muy populista, porque también parte de la política securitista es el populismo, la inmediatez, digamos, ofrece criminalizar a infractores menores de 18 años. Y eso ya es problemático, precisamente porque borra de un tirón lo que el mismo Ministerio del Interior de Gobierno había dicho meses antes, que teníamos que reconocer esta doble calidad de víctima y perpetrador, de los niños que necesitan el principio de mejor interés del menor nos exige, no es que es una guía, no es que por ahí vamos a ver cómo andamos, exige el principio que siempre tomemos el mejor interés del menor, y ciertamente no va a ser meterlo en la cárcel, peor en las condiciones de nuestro sistema carcelario. Entonces, volviendo al inicio de su pregunta, la cuestión es que en este momento vivimos en el Ecuador una situación de violencia generalizada, donde el Estado es parte de esa violencia, esa ausencia de la que hablaba Grej hace un momento, la ausencia del Estado donde debería estar, es parte de un vacío que no es que se quede en el vacío, pues es que ahí entra fácilmente el crimen organizado, con ofertas, pues vas a tener, yo que sé cuánto les ofrecerán, no tengo idea, pero digamos que lo que sea, que ofrezcale $100 a un niño que vive en condiciones socioeconómicas muy precarias, y el entusiasmo será mayor que anda a una escuela donde la escuela también tiene unos vacíos, unos problemas, una no atención integral a lo que debería ser la atención integral para niños, niñas y adolescentes, y no nos sorprenda que entonces terminen siendo parte de todo este entramado que lo vuelve un perpetrador, una víctima sobre todo, y nosotros no podemos escoger cuál es la calidad que vamos a querer, precisamente porque de entrada el Estado mismo lo ha reconocido como tal. Entonces no es que ahora, bueno, ya yo quiero sonar a que estoy combatiendo el crimen organizado, entonces ahora sí voy por la fácil, ¿verdad? Vamos a castigar y vamos a castigar con dureza, entonces vamos a castigar también al niño, a la niña o al adolescente. Y ahí hay que ingresar solamente, me permito un ratito más, el caso de las mujeres, de las niñas y adolescentes, que también terminan en este entramado en una condición posiblemente de mayor todavía vulnerabilidad, precisamente por su condición de ser mujeres, y las razones o los objetivos para los cuales terminan reclutadas, ¿no? Entonces la situación se vuelve, ahí sí creo yo, estructuralmente violenta. Por lo tanto, si las soluciones las vamos a pensar, tienen que ser de estructura, no de maquillaje.
0: Sigo con esta misma idea también de consulta precisamente con Grace Vázquez para conocer un poco por qué el reclutamiento de menores es una realidad que ahora está tomando mucho más fuerza en el Ecuador, precisamente por los casos que se conocen, por este debate que también yo lo señalaba, existe en la Asamblea Nacional. Pero aquí un poco también retomando la idea de lo que había mencionado la doctora Potes, de que hay riesgos para niños, para adolescentes, pero sobre todo las niñas enfrentan un riesgo mucho mayor cuando son reclutadas por organizaciones delictivas. ¿Qué trae consigo un reclutamiento de menores? Porque no solamente es decir, se recluta al menor y ya pertenece a una organización delictiva, o lo analizan como si va a pertenecer o no a la organización, sino es que trae con ello mucha tela que cortar. Precisamente cuando un menor es reclutado, ¿cuáles son esos riesgos a los que se enfrenta? Y también ahí, si ustedes tienen el análisis de a través de qué espacios se está dando este reclutamiento de menores en Ecuador.
2: Sí, bueno, yo creo que ahí hay que hacer algunas precisiones, ¿no? Me parece que, bueno, el reclutamiento, uso y utilización y precisamente toda la problematización que se está haciendo alrededor de definir estos términos habla precisamente de tratar de entender cómo los niños, niñas y adolescentes están siendo incorporados o están siendo vinculados o están vinculados a estas estructuras delincuenciales, ¿no es cierto? Y entonces, inclusive pueden estar vinculados a las estructuras delincuenciales en actividades que no necesariamente son ilegales, porque actividades como el ser campanero o el cuidar una vivienda no es una actividad ilegal.
0: Y muchas veces el niño no lo sabe. Tampoco.
2: Claro, el niño ni el adolescente y su familia no lo saben. Ya, intuyes, no vamos a decir que aquí hay un tema de que hay una inocencia ahí. O sea, intuyes que algo está pasando, pero efectivamente esa no es una actividad necesariamente ilegal. Lo que sí hace es una actividad que contribuye a que las bandas desarrollen estas actividades ilegales.
0: ¿Y eso se le puede llamar reclutamiento?
2: Y eso se puede llamar reclutamiento, eso se puede llamar uso, eso se puede llamar utilización de los niños, niñas y adolescentes. Pero también yo creo que, porque no podemos generalizar. Yo creo que en este momento las generalizaciones nos pueden llevar efectivamente a cometer situaciones tan graves de vulneración de derechos como lo mencionaba también Verónica, ¿no es cierto? Y a propósito, y solo un paréntesis, siempre vamos a estar y siempre nuestra solidaridad, nuestro reconocimiento va a estar en esas familias que lucharon por esclarecer la verdad con los 4 niños de las Malvinas. O sea, creo que eso es innegable y eso muestra también por qué es necesario fortalecer el Estado, por qué es necesario fortalecer las estructuras que están para que precisamente combatamos también esas brechas que se tienen, esos vacíos que podrían seguir generando y criminalizando a niños, niñas y adolescentes. Entonces creo que es importante también hacer ese paréntesis, primero ese reconocimiento y solidaridad con las familias y también la por qué nosotros decimos hay que fortalecer el Estado, porque de lo contrario esta actuación puede ser una actuación que genere más daño del que efectivamente está realizando, ¿cierto? Del bien que se puede estar realizando. Pero regresando al tema del reclutamiento, de la información que primero nosotros no tenemos información certera efectivamente de cuántos niños, niñas y adolescentes están reclutados en el Ecuador, porque tampoco tenemos claridad de cuántos grupos GDOs están actuando en el país. Hay estimaciones y hay números, creo que eso es algo que habrá que seguir trabajándolo, y ni países que tienen un sistema mucho más fuerte y consolidado con los años de trabajar contra la problemática como Colombia ha podido tener una certeza de eso, ¿no? Sin embargo, lo que sí nosotros estamos viendo es que efectivamente el reclutamiento es mayor en niños y adolescentes y jóvenes, ¿no? Es mayor. Sin embargo, y tomando en cuenta la pregunta que hacías del tema de las niñas y las adolescentes, obviamente las situaciones y las circunstancias en cómo están involucradas a las redes las hace muchísimo más vulnerables. Vulnerables a violencia sexual, a temas de abuso, de acoso y de otras actividades también que ponen en riesgo sus vidas de una forma, digamos, mucho más cruel y mucho más equiparable, digamos, ¿no es cierto?, con formas como esclavitud moderna, por ejemplo. O sea, lo que quiero decir es que aquí sí hay todavía muchísimo que problematizar. Nosotros hemos intentado hacer, desde el Observatorio de Niñez, Adolescencia y Juventud, de la cual Childhood es parte, hemos tratado de ir levantando información que nos dé cuenta un poco de qué es lo que está sucediendo. Y hay otros organismos como UNICEF y otras instituciones que han logrado también ya tener un mayor acercamiento, digamos, y profundización de la problemática. Creo que hay que seguir trabajando en el diagnóstico, pero también ir trabajando ya en algún tipo de soluciones. En el caso de las niñas y de las adolescentes, la mayor preocupación que nosotros podemos tener es que no siempre el reclutamiento suele ser como muy visible, ¿no? Y está muy vinculado a temas también de trata de personas. Entonces, por eso hablaba de los temas de la vinculación para la explotación sexual, por ejemplo, ¿no es cierto? Y la utilización de adolescentes para la captación de otros y otros adolescentes. Entonces, eso también es un tema que está pasando, que hay que seguir analizando.
0: ¿Y por qué espacios más se captan a los menores?
2: Uno de los...
0: ¿Se tiene una idea?
2: Sí, uno de la información que también estamos logrando recuperar y recopilar es que uno de cada siete adolescentes, niños, niñas, adolescentes que están siendo captados, lo están haciendo a través de las redes sociales, ¿no? Hay una utilización de estas redes digitales, de estas plataformas digitales para, primero, promover lo que nosotros llamamos la narcocultura. O sea, promueves un estilo de vida que en las circunstancias de muchas carencias y de desigualdad en la que vivimos puede ser atractiva, ¿no es cierto? Porque además es como una forma de escapar de una realidad de muchas privaciones. Y por otro lado, también está utilizándose muchísimo el marketing digital. O sea, las herramientas que utilizas para promover negocios legales, también las usan las estructuras ilegales para temas de captación. Entonces, probablemente a nosotros no nos llegan los mensajes, pero están utilizando herramientas del marketing digital por targets y para llegar a adolescentes, para llegar al público objetivo que tienes que llegar, ¿no es cierto? Y tampoco es tan evidente, no es que tú abres el TikTok o abres alguna de estas plataformas y te va a salir una, no estamos reclutando, ¿no es cierto? Es muy sutil las formas en que se utilizan. Y entonces eso es lo que es más complejo, porque efectivamente es más difícil de rastrear, de identificar. Pero yo creo que ahí también hay que ser como, yo me niego a perder la esperanza y me niego a dejarme llevar por el miedo, porque creo que el miedo nos paraliza, la esperanza nos moviliza. Yo lo que digo es, si estamos identificando esto, entonces también veamos qué es lo que podemos seguir haciendo. Y qué es lo que podemos seguir haciendo es, por ejemplo, seguir, por un lado, investigamos más, pero por otro lado también vamos viendo hacia qué acciones tenemos que ir realizando. Por ejemplo, en las comunidades hay que fortalecer, ¿no es cierto?, las estructuras, las comunidades para tener lo que yo decía, sistemas de monitoreo, de alerta temprana, trabajar mucho más en los temas de prevención y también, porque hay indicadores, ¿no? O sea, hay elementos que se pueden hacer, o sea, temas como presencia... pobreza, extrema pobreza, trabajo infantil, embarazo en adolescencia, abandono escolar. O sea, hay una serie de indicadores que configuran la vulnerabilidad de un territorio. Eso se puede ir mapeando y se puede ir teniendo modelos predictivos, se llama. ¿Para qué? Para que tú sí ya sabes que eso está pasando en un territorio, puedas trabajar ahí de formas preventivas y articuladamente. Nosotros apelamos mucho a la articulación, a la posibilidad de dialogar, a la posibilidad de trabajar en conjunto. Sabemos que es complejo, pero creo que esa es la única fórmula que ahorita podemos tener. Y por otro lado, en el tema digital, que es lo que yo mencionaba, es sí, nosotros trabajamos muchísimo con el Ministerio de Educación para que podamos, y con el tema comunitario, para que podamos identificar no solamente el tema del reclutamiento, sino otras formas de violencias que a la final facilitan también que luego las estructuras criminales hagan estas captaciones. Entonces hay que trabajar en temas educativos, hay que trabajar en temas de sensibilización, también hay que trabajar con temas de lo que nosotros llamamos regulaciones, es decir, ahí hay un camino importante que hay que seguir caminando, hay que seguir dando paso a paso, pero que es posible hacerlo. Y yo por último creo que sumando también a esto diría, Ecuador tiene que reflexionar, y Ecuador, cuando me refiero a Ecuador, es todos nosotros, tenemos que reflexionar sobre cómo la violencia es algo transversal en las relaciones, es algo que está transversalizado en las relaciones que nosotros mantenemos con todos, o sea, entre todos, ¿no es cierto? Temas como la xenofobia, la racialización y otros son formas de violencia, es como la violencia se va expresando, pero también tenemos violencia intrafamiliar, violencia sexual, el reclutamiento como una forma de violencia, la violencia armada, que es una forma, obviamente. Entonces yo lo que creo es que también, inclusive el cómo nosotros tratamos a nuestros niños, niñas y adolescentes, que son además el castigo físico, cómo aceptamos que se críe supuestamente con una disciplina violenta a los niños y niñas. O sea, yo creo que todo eso es algo que tenemos que reflexionar como sociedad, porque todo eso configura y facilita el reclutamiento y otras formas de violencia contra niños, niñas y adolescentes.
0: Perfecto, con esta intervención paso de inmediato a una pausa y al regresar, amigos y amigas, vamos a hablar un poco de esta propuesta, el proyecto de ley orgánica reformatoria para la prevención y erradicación de reclutamiento y utilización de niños, niñas y adolescentes en nuestro país. Vamos a ir abordando algunos de estos temas. Vamos de inmediato a una pausa, ya volvemos.
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0: Amigos y amigas, estamos de regreso en Ágora Democrática. Gracias por acompañarnos a través de los medios comunitarios de Corape, nuestro canal de YouTube y las diferentes redes sociales. Ahora vamos a hablar un poco precisamente de este proyecto de ley orgánica reformatoria para la prevención y erradicación de reclutamiento, utilización de niñas, niñas y adolescentes por estructuras criminales, que ya se conoció en primer debate en la Asamblea Nacional. Se habla de que la propuesta contempla la protección digital de niños, también se incorporan herramientas para que las autoridades administrativas y judiciales puedan actuar de manera más efectiva. También el proyecto busca fortalecer el rol de las juntas cantonales de protección de derechos. Se prevé la creación de equipos especializados de seguridad en los centros de adolescentes infractores. También se habla de incremento de penas por reclutamiento y utilización de menores de 22 a 26 años de prisión. Paso de inmediato con la doctora Potes para analizar estos dos puntos que también son de los más debatidos, y es precisamente el incremento de penas por reclutamiento y utilización de menores, que pasaría de 22 a 26 años de prisión. Primero, ¿cómo ve usted esta propuesta? Y ahí analizar brevemente ese punto.
3: Yo creo que la propuesta, todos estamos de acuerdo en que hay que hacer algo, esa es una de las cosas. No siempre estamos de acuerdo en lo que hay que hacer, pero particularmente yo sí le veo problemas a, vamos a incrementar las penas, entonces eso va a tener un efecto disuasivo, si quieren, en la sociedad. Eso no es tan real, eso no es tan basado en hechos o en una relación causa-efecto demostrada. Yo me acuerdo una vez, y en otra discusión, no en esto, en el que alguien decía, bueno, realmente donde uno ve la disuasión como un efecto de la pena es en el ámbito de tránsito, ¿verdad? Si usted mañana le agarran sin el cinturón de seguridad y le ponen, yo qué sé, $50 de multa, la próxima vez que se sienta se acuerda los $50 de multa y se pone el cinturón. Quien está inmerso en una banda criminal no va a decir, ah, bueno, me subieron de 22 a 26, no sé cuáles son los números, por hacer esto ya lo voy a dejar de hacer y ahora voy a ser buena persona, ¿verdad? Así no funciona justamente la cuestión, y aquí recojo lo que decía Grace hace un momento. En un entorno donde la violencia es el lenguaje que hablamos, la pena lo único que hace es decir, bueno, por esta conducta usted ya no va a tener esta sanción sino esta otra, y como ya subió, esperamos que ya no lo haga. Vaya, ojalá el mundo funcionara de esa manera, pero no lo hace. Pero sobre todo eso deja de lado esta acción o esta política, que no es solo una acción, es toda una política que ataña a los problemas estructurales, en los cuales deje de ser esa una vía a través de la cual la sociedad responde a, yo qué sé, a problemas más de fondo, como por ejemplo las necesidades, la exclusión, la discriminación, etcétera. Y en ese sentido creo también que falta en estas propuestas una idea. Me acojo a lo que decía Grace hace un momento, no podemos perder la esperanza, y cuando nosotros tenemos por respuesta las cárceles, es que perdimos la esperanza, es que no nos queda nada más que las cuatro paredes de un penal, mientras que dejamos totalmente sin espacio a esta visión de, ok, todos los que nacemos tenemos derecho a la mejor vida posible que podamos tener, y la mejor vida posible que podamos tener no es la vía de, ah, como me van a meter preso, entonces mejor no hago esa acción. Entre otras razones, por lo que ya dije hace un momento, porque eso no convence a nadie. Pero ciertamente, si nuestro interés no es el reclutador como tal, que sí, y que merece una respuesta estatal fuerte seguramente, realmente a quien deberíamos estar dirigiéndonos una política antirreclutamiento es al que termina reclutado. Y las razones por las cuales un niño, una niña que está empezando a vivir, que está posiblemente imaginándonos como todos nos imaginamos cuando éramos chiquitos qué vamos a hacer luego, y nadie dice, ay, ¿qué quiero hacer luego? Bueno, yo quiero ser un gángster, ¿verdad? Salvo vía la romantización de la narcocultura, como dice Grace. Pero fuera de eso, uno quiere ser, pues, por último, bombero, policía, quiero ser bailarina, quiero ser una científica, quiero ser una ingeniera y hacer puentes o lo que sea. Uno sueña en eso. Y yo creo que le faltamos o sea, que estamos en déficit con niños, adolescentes, cuando la única respuesta, y aquí me refiero a respuestas normativas, porque lo que estamos discutiendo es una ley, la única respuesta normativa posible sea las vías en las que voy a castigar, ¿verdad? Lo otro, la parte institucional, de darle más fortaleza a las juntas cantonales, de darle,
0: Sí, aquí dice que las juntas cantonales se les otorgará la facultad de generar registros y emitir alertas tempranas sobre posibles casos de captación de menores.
3: Claro, a ver, el registro es la parte inicial, ciertamente. Lo necesitamos, tener ese tipo de información disponible. Pero ¿y qué hacemos con esa información disponible si luego saltamos más a la vía de qué es lo que vamos a hacer en los centros de detención de los menores? Y digo esto porque parecería entonces que esa información de que vamos a identificarlos no está orientada a vamos a identificar el posible riesgo porque vamos a abordar ese riesgo, sino que vamos a identificar ese posible riesgo y la respuesta está acá, en el centro de reclusión. Porque me da la impresión a mí que esa forma de entender la identificación del problema y de vincularlo a ahí es donde queda la parte en blanco, la brecha, quizás a lo que se refería Grace, es eso no me va a llevar a elaborar una mejor política, sino a identificar la seguridad para el resto de la sociedad. Y la seguridad para el resto de la sociedad, desafortunadamente, en estos momentos en el Ecuador, está puesta en la posibilidad de la cárcel y de las nuevas cárceles que puedan haber. Porque yo no veo en el discurso público ya de abordar esta violencia más que una respuesta, insisto, punitiva, muy posiblemente porque lo que nos decía Grace hace un momento es que las soluciones a largo plazo, las soluciones estructurales, son soluciones que no nos van a dar respuestas de aquí a mañana. Son soluciones en las que, por ejemplo, en el ámbito de la educación, nosotros no hablamos de la educación por la educación, ¿verdad? La hablamos porque es la vía a la que nuevamente tú realices tus sueños en la mejor medida posible de tus mejores capacidades, ¿verdad? Y eso no se ve mañana. Eso se ve en la siguiente generación. Y desafortunadamente, si nosotros en estos momentos estamos sometidos a las respuestas de políticos con intereses electorales, sus intereses electorales no están en una generación, están en la próxima elección posible, ¿no? Y lo estamos viendo ahora que tenemos unas elecciones en la puerta. Entonces, a mí esa es la parte que me preocupa, que no haya una conexión entre todas los diagnósticos que necesariamente tenemos que tener con a dónde me lleva ese diagnóstico.
0: Okay. Y paso ahora también con Grace Vázquez precisamente para hablar de otros de los temas que contempla esta propuesta. También usted hace poco nos daba a conocer algunos datos preocupantes de cómo es este modelo de captación que se hace a través de espacios digitales. Y en la iniciativa se habla de que se contempla precisamente la protección digital de niños, niñas y adolescentes frente a contenidos que promuevan su captación o utilización. Para ello se dispone el bloqueo de material digital orientado a incentivar estas prácticas. ¿Cómo ve usted esta propuesta? ¿Cómo debería de fortalecerse? ¿Es óptima? ¿Cómo debería de acompañarse precisamente?
4: Yo quiero reconocer que a nosotros nos parece que la iniciativa de ley es como un primer paso también, que va fortaleciendo, digamos, otras acciones que se han venido haciendo, ¿no? De nuestra experiencia y que hemos logrado recoger también con socios con los que trabajamos en Colombia, por ejemplo, que son otras organizaciones como World Child, en realidad a Colombia le llevó varios años el entender el tema del reclutamiento y tener una respuesta y configurar un tema de política pública que todavía no la tiene más de 7 años, ¿no? De acuerdo un poco a lo que debe ser un poco más. Entonces, yo creo que es interesante que el Ecuador haya puesto esto como parte de su política pública, lo haya puesto en el centro del debate de la agenda. A nosotros nos gustaría que en realidad haya una visión mucho más integral del tema de protección de la niñez. Creo que es uno de los primeros pasos que es importante darlos también. Y entonces eso nos invita a decir, bueno, ¿qué tenemos en institucionalidad? Ahorita hay una política pública que además tiene una institucionalidad que se llama COPRUNA, en donde están los 14 ministerios del Estado, y se está tratando de, por supuesto, que cada una de las instancias asuma, digamos, desde su rol y sus competencias, acciones para aportar a la prevención y a la atención del tema del reclutamiento. Y eso también nos da cuenta de lo que hemos avanzado, pero también de todavía lo que necesitamos avanzar. En esa medida, yo creo que el proyecto de ley es un proyecto de ley que trata de reformar varios cuerpos legales, y lo que trata es de generar algunas herramientas dentro de los distintos cuerpos legales y de estos espacios para que se fortalezcan la institucionalidad y para que también se pueda dar algunas respuestas, ¿no es cierto?, desde, digamos, más articuladas, diría yo, porque también ese es el problema. Si cada uno actúa, digamos, por su lado, también eso no nos ayuda a tener una respuesta más integral. En esa medida, nosotros hemos visto que es importante e interesante lo que se menciona en la ley sobre los temas de derechos digitales, nosotros lo llamamos así, ¿no?, que es un vacío que tenemos en realidad en la legislación ecuatoriana, que se ha tratado de solventar con leyes como la de ciberseguridad y otras que son importantes, pero que no necesariamente abordan integralmente el tema de niñez y adolescencia. Ese siempre va a ser nuestra bandera de lucha. O sea, todo esto gracias, pero piénselo también en el lenguaje de niños, niñas y adolescentes. Volvamos a ponerles en el centro de nuestra atención. Entonces, en los temas digitales, nosotros vemos que es interesante lo que se está planteando. Primero hay un reconocimiento, se está planteando que busquemos tener mecanismos de identificación, rutas claras de denuncia, que se hable del bloqueo de estos contenidos, pero siempre nuestro aporte es cómo lo hacemos más integralmente. O sea, creo que necesitamos pensar en una reforma integral al Código Orgánico de Protección Integral de la Niñez, al CONA, y en donde se ponga un capítulo de derechos digitales que en realidad tenga una visión más integral. Creo que es importante, por lo que decíamos, qué tan factible es, qué tan posible es. Para poder implementar la norma se necesita fortalecer la institucionalidad. Entonces yo creo que eso también es un tema que hay que irlo trabajando. Una de las cosas que también se incluye es que el delito, actualmente teníamos ya tipificado el delito de reclutamiento y el delito de reclutamiento de niños, niñas y adolescentes. Lo que se ha logrado incorporar es que este delito también se configura en entornos digitales. Entonces eso habilita para que la fiscalía pueda perseguir este tipo de delitos. Eso es positivo. Pero necesitamos fortalecer la institucionalidad para garantizar temas de acceso a justicia, de protección a las víctimas. Es decir, esto es como, yo lo quiero ver así, esto es como el primer paso que también nos va a ir abriendo vamos a ir identificando otras necesidades y otras brechas, ¿no?
0: Y en cuanto al tema de protección de las víctimas, ¿la normativa hace referencia a eso? Porque un poco mencionó la doctora Potes que también hay que pensar mucho, sobre todo en la víctima, en quien sufrió, en este caso, el tema del reclutamiento, en su entorno. ¿Qué se dice sobre la víctima en cuanto a eso?
4: Bueno, yo creo que hay un tema importante y lo había planteado Verónica al inicio, de que nosotros cuando revisamos la ley está reconociendo esta doble calidad, llamémoslo así, del niño, niña, adolescente como víctima y como victimario. Y que creo que eso es un camino bien importante, el tema de la no criminalización, sino de encontrar otros mecanismos también para la atención y para la protección y la desvinculación de niños, niñas y adolescentes que estén, digamos, relacionados con las bandas delincuenciales. Eso es importante, por ejemplo, y eso, como digo, también nos pone unos desafíos. Necesitamos fortalecer servicios especializados de atención, necesitamos fortalecer el mecanismo de protección de víctimas y testigos que tiene la fiscalía para que contemple estos casos, pero también para que contemple cómo proteger adecuadamente a niños, niñas, adolescentes y sus familias. ¿Qué sucede si uno de los adolescentes, digamos, tiene información que puede ser importante para poder perseguir el delito del reclutamiento? Y entonces eso significa que su familia tiene que entrar, no solo él, sino su familia tiene que entrar en los sistemas de protección. Entonces, eso, por ejemplo, se está contemplando dentro de la ley. Uh-huh. Y creo que es positivo en la medida de que tienes un referente, ¿no es cierto? La norma lo que te marca es el ideal ser, ¿no es cierto? Hacia dónde tenemos que llegar. pero nosotros estamos claros que una vez que se tiene la norma, lo siguiente que tienes que ver es, yo siempre hablo de brechas, es la distancia que tú tienes entre lo que en este momento está pasando y lo que en este momento tienes y hacia dónde quieres llegar, que es lo que te marca la norma. Esa distancia es la que en algunos casos es más amplia o es más pequeña, pero y eso se resuelve con algo que nosotros llamamos política pública. Ya es la acción del Estado y de los organismos del Estado para que podamos alcanzar lo que está en la norma. Entonces, obviamente, esta ley está marcando algunos parámetros, está incorporando algunos estándares que luego lo que van a poner es un desafío para que fortalezcamos las juntas. ¿Qué significa fortalecer juntas? Fortalecer los equipos técnicos, significa tener temas de seguridad anclados a las juntas cantonales de protección de derechos, significa que tengamos sistemas de confidencialidad de la información y de protección de datos. O sea, detrás, digamos, de lo que se está estableciendo en la norma, hay acciones concretas que ya tendrán que realizarse desde desde el gobierno nacional, desde los gobiernos autónomos descentralizados y desde los otros entes que acompañan y las otras funciones del Estado. Entonces yo creo que es un importante paso para también fortalecer, ¿no es cierto?, la lucha que nosotros hacemos contra eso y la protección de niños, niñas y adolescentes, pero también es nos marca un desafío respecto de cómo después esto se va a traducir en acciones concretas.
0: Y aquí también otro tema que se analiza y se plantea es la creación de equipos especializados de seguridad en los centros de adolescentes infractores, y un poco hablar de esto con Verónica Potes. ¿Cómo ve esto y cómo también ha venido viendo el funcionamiento de centros de adolescentes infractores en nuestro país? Brevemente, que nos cuente.
3: Sí, bueno, nosotros hemos tenido unas experiencias conocidas acerca de abusos en estos centros. Y creo que es parte justamente de cómo nosotros entendemos el espacio de reclusión. Y aquí quiero ser, sí, general. Nosotros tenemos una idea de que la cárcel es el lugar a donde van los malos, y donde van los malos, pues el trato que se les da es porque han sido malos. Y eso, no veo mucha diferencia entre cómo se tratan a los centros de supuesta rehabilitación social para adultos de los menores, ¿no? Y en esto vale para niños varones y para niñas mujeres. Entonces, en ese sentido, la preocupación grande que yo tengo, porque nuevamente lo veo en términos de hacia dónde el Estado conduce su política pública de seguridad, lo veo más como un mecanismo para llegar a las bandas, que finalmente, por lo menos en lo que dice los políticos que están a cargo de estas medidas, finalmente lo que se quiere es deshacer a la banda. Y a mí, nuevamente, ese objetivo final, no es que yo no quiero que se pelee contra la delincuencia organizada, pero sí creo que necesitamos una, finalmente lo que se quiere es deshacer a la banda. Y a mí, nuevamente, ese objetivo final, no es que yo no quiero que se pelee contra la delincuencia organizada, pero sí creo que necesitamos una...

0: En tu radio Panamericana son las 10 horas, 5 minutos.
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0: En tu radio Panamericana son las 11 horas en punto.
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0: En tu radio Panamericana son las 12 horas, 3 minutos.
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0: En tu radio Panamericana son las 13 horas 58 minutos.
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0: En tu radio Panamericana son las 14 horas 57 minutos.
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0: En tu radio Panamericana son las 15 horas 55 minutos.
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0: En tu radio Panamericana son las 16 horas 59 minutos.
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0: En tu radio Panamericana son las 17 horas 58 minutos.
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